se transforma en un mensaje solidario. Macaco, hijos de un mismo Dios. Cuando la música se transforma en una píldora para sentirte de maravilla, llega Alejandro Sanz con Bares de Miel.

veces estiramos tanto las historias que llega un momento en el que ya no hay más que hablar porque se ha dicho todo. Morat en Canal Fiesta Radio. Vamos a quedarnos ahora con Efecto Mariposa y mi parte emocional, que con la música está flor de piel.

Ana Mena, narrando un proceso de enamoramiento irresistible aquí en Canal Fiesta Radio y en su disco Bellodrama. Vamos a quedarnos ahora con Atlánticos, con esta nueva versión del Se ven venir de lejos.

Mi plan era quererte y que un instante sea para siempre. Antonio José y Miguel Poveda, desgarradores en el plan. Muy buenas, ¿qué tal? ¿Cómo estás? Es maravilloso saber que te tengo aquí. Marc Anthony llega a tu vida con esta elección clarísima que además hace por

Javi Crespo y Paula Cubs, para esas personas que son como un gatito de luz que entra por la puerta y te ilumina el día y la vida. Vamos a quedarnos ahora con Tony Grox.

magia y la voz de India Martínez, artistas que van siempre un paso por delante con su vanguardia, con su forma de hacer sentir y experimentar la música con su personalidad total plasmada en lo que hacen. Desde India Martínez a Rosalía, que dentro de Lux nos presenta Reliquia.

Con este recuerda al No Woman No Cry de Bob Marley. Son salistre que quieren un mundo nuevo que empieza por uno mismo o por una misma. Vamos con Lérica, con Juan Magán. Esto de echar fuera de tu mente un pensamiento, el recuerdo de alguien.

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En pleno mes de junio nos vamos acercando a las 3 de la mañana y nos traemos el mes de noviembre, la voz de Carlos Torres.

0: Benítez.
1: Buenas noches, comenzamos nuestra cuarta hora juntos. ¿Qué tal va la madrugada? Bien despierto, bien despierta. Hay días que cuesta un poquito más mantenerte con los ojos bien abiertos. Pero aquí nos tienes para acompañarte y bueno, y disfrutar de un momento suave, amable y de la música que tenemos para ti. Comenzamos con Antoñito Molina, que llega imparable.

De nuevo apareciste cuando ya no te esperaba. Álvaro García, y la cosa va de Álvaros porque ahora vamos con Soler para quedarnos con el mismo sol.

Efectos mágicos de la voz de Pastora Soler y de este Vive en Canal Fiesta Radio. Vamos con una de las canciones que me encantan, me enamoran y cuanto más la escucho, más quiero volver a escucharla. Juan Luis Guerra, 4:40 con esta bachata en Fukuoka, que es como un abrazo.

El mensaje que nos deja Antonio Orozco: salir de ese piloto automático que nos hace vivir la vida como si estuviéramos en un sueño, como si estuviéramos dormidos. Despierta con tus artistas favoritos, ahora con El Arrebato y Vanessa Martín, que llegan precisamente durmiendo en tu ombligo.

0: Nos gusta tanto Vanessa Martín que echándole un vistazo al archivo de Canal Fiesta vemos que hace 10 años era número uno en el top con Respirar de ti.
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0: En 2013 con Ropa desordenada, también por estas mismas fechas.
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0: Y hace un par de años también Vanessa, justo por estas fechas, era número uno con El Nudo.

Abraham Mateo, Dani Ocean, con esta bailarina que nos recuerda que en cualquier momento surge ese ritmo arrebatador que te arranca del sofá y te pone en movimiento. Gracias por quedarte con Canal Fiesta Radio como compañía compatible. Tenemos tantas canciones, historias y artistas para ti. Sonia Gómez, Irrelevante.

Chayanne con este amor cortavena de dejarlo todo por una persona y no tener ni la más mínima duda, esa persona que es tu refugio, donde te sientes en casa, donde te sientes con seguridad y puedes ser tú mismo o tú misma. Ese refugio tiene esta canción de Pablo Alborán.

0: pudiera. Oye, ¿te apetece que te llame el sábado que viene otra vez y me cuentas todos los detalles de Pueblo Salvaje 1 que ya está disponible?
1: Cuando tú quieras. Aquí barra libre conmigo, ya tú sabes.
0: ¡Ole! Manuel Carrasco, la próxima semana en Canal Fiesta. Así que despide tú el programa con tu canción, la número 1, la que ha llegado a todos los corazones, Manuel.
1: Hola, amigos y amigas de Canal Fiesta. Quería agradeceros una vez más este número 1. Aquí Manuel Carrasco, como siempre. Me siento muy querido, muy acompañado y muy agradecido de cada gesto que tenéis conmigo. Os quiero mucho. Muchísimas gracias y nos vemos en los conciertos.

0: Además de tener una voz preciosa, de tocar varios instrumentos musicales, de componer su música, es guapísimo, es Moisés Losada desde Huelva. Vamos a quedarnos con guaraná y con buenos artistas y vamos a cerrar un encuentro. ¿Dónde? Pues
1: ay,
0: claro,
1: Inesita,
0: que sí, en la casa de Inés.

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La alegría del duende callejero en este Avenate y la alegría de María Pelae con esta nueva propuesta que llega pues para el veranito 2026, que está ahí a la vuelta de la esquina.

Llega el momento de decirte hasta el sábado, 2 de la tarde. Nos escucharemos aquí en tu canal Fiesta Radio. Ha sido un placer por mi parte. Soy Carmen Benítez. Quédate con la reposición de hoy. Nos salimos del Fiesta y con toda la programación de Canal Fiesta Radio.

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3: Último programa de esta primera semana de junio. Nuestro último mes de temporada. Hasta el 18 vamos a estar dando la tabarra aquí de 10 a 12 de lunes a jueves. Paula Roda, ¿qué tal?
5: Hola, ¿qué tal?
3: J Blanes, ¿qué tal?
4: Hola, ¿qué tal?
3: Y Eduardo Martín, ¿qué tal? Pues bueno, pues aquí estamos reunidas otra vez, juntas, y esperando que sea una gran noche como casi siempre, ¿sabes? Y ya está, vamos, en realidad todo bien, vamos, no tenemos ningún problema, ¿no? Hoy.
4: No.
5: No.
4: Problema.
5: Mejor que ayer, ¿no?
3: Sí. Ayer fue un programa un poco escatológico.
4: Más que escatológico, fue raro.
5: Fue Dios.
3: Escatológico no, fue...
4: Escatológico nuevo, que estaríamos todo el rato diciendo cosas escatológicas.
3: No, no he utilizado la palabra correcta. Fue un programa...
4: raro.
5: Estrambótico.
4: Dijimos cosas.
3: Liante. Bueno, no, tampoco. No me sale la palabra. Que
4: raro,
3: decir.
4: Raro.
5: Sí.
3: Raro, sí, fue un programa. Bueno, hoy vamos a hablar de... algo un poco trascendental. A ver cómo nos tomamos esto, porque lo que no queremos es que os lo toméis rollo demasiado filosófico, ni demasiado trascendental. Lo que queremos es que reírnos un rato, ¿no? Entonces, cuidado con cómo nos tomamos la pregunta de esta noche, el tema de esta noche, que es si quedara una semana en el mundo en general, viniera un meteorito y nos dijeran, oye... que estamos a jueves, que el jueves que viene pega el petardazo y nos vamos al carallo todos, ¿no?
4: No, no, pero es más fino eso. Es si solo tú supieras que queda una semana para que las cosas funcionen.
3: Ah, claro, es verdad. Es verdad que le dimos un giro esta tarde a última hora.
4: Claro. O anoche a última hora. Una de dos fue.
3: Si todo el mundo supiera que queda una semana...
4: Un caos total.
5: Claro, nadie trabajaría.
3: Todos desnudos por la calle. Bueno, tú conmigo, yo contigo.
4: Y eso en ese aspecto, pero imagínate que el tráfico... Sí. Un ceda al paso, mis narices.
3: Sí, por ejemplo, si tú te enteraras de que vino un meteorito tú solo y supieras que queda una semana, ¿qué harías? ¿Qué cosas harías en una semana, vale? Una semana para el famoso y que nunca llegará a fin del mundo, o si llega probablemente ni estemos ya aquí. ¿Quién sabe? Bueno, pues si tú supieras, solo tú supieras que queda una semana en el planeta, a toda la humanidad, ¿qué harías?
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3: Y recuerda también que si quieres participar a través del streaming, nosotros estamos en directo a través de Por Canal Fiesta. Además, también en este Late Radio Streaming, Radio Streaming Show, en Twitch, en YouTube y en la página web, que es mucho más fácil, hoynosalimos.es. Ahí tienes el streaming y el chat donde puedes participar y contarnos qué harías si tú solo y solo tú supieras que queda una semana
4: si
3: de vida.
4: A alguien, ¿no?
3: En el planeta, sí, sí. ¿Qué harías? ¿Qué cosas harías? ¿Te despedirías de gente? Perdón. Se me ha atragantado mi propia saliva.
4: Por ejemplo, tiene un colega que se está matando de estudiar para las oposiciones. ¿Le dirías algo?
3: Claro.
4: Claro, a lo mejor te sientas a su lado y dices... Pss, pss.
3: Déjalo.
4: Vete conmigo, que te conviene descansar por lo menos una semana.
3: Había una serie que era 100 cosas que quiero reparar o no sé qué antes de... Y un tío que se hizo una lista de cosas que había hecho mal y quería repararlas. Y iba una por una y las reparaciones eran peor que lo que había hecho en su momento. O sea, esa serie era magnífica. No me acuerdo muy bien cómo se llamaba, pero yo estaba muy enganchado. Porque tenía una lista de 100 cosas que reparar, que a solucionar en su vida, y no conseguía solucionarlas bien. Entonces, bueno, ya hemos dicho las formas de comunicación, ya hemos dicho lo que queremos que nos cuentes esta noche y nos digas. Así que todo empieza en Hoy no salimos del fiesta, hoy con el número uno de la lista del Top Fiesta de Canal Fiesta de esta semana. Quedan dos días de lista, hoy y mañana. El sábado por la mañana empezará Domínguez a revelar los nuevos puestos y cambiará todo. ¿Vale? Así que el número uno del Top Fiesta esta semana es Pablo Alborán. No, es Manuel Carrasco. Oh, ¿cómo estoy, eh? Y su Oh, si pudiera. Pablo fue la semana pasada. Aquí está Oh, si pudiera, Manuel Carrasco y su nuevo número.

un buen momento porque este es el mes de junio donde va a hacer todos los especiales conciertos en La Cartuja, en Sevilla, de los de la mezcla entre el Pueblo Salvaje y los y los y las giras anteriores, Cruz del Mapa, etcétera, etcétera. Y Pablo Alborán, que también viene a Andalucía de gira ahora. Este sábado está en Fuengirola, Mare Nostrum, Costa del Sol, Málaga. En fin, y fue número uno la semana pasada. El top 5 de la lista es este. 5, Esdrújula, Pablo López. El 4 es Para el Día Verde de Cepeda. Esta semana en el Fiesta es para Mesalla y su Ya nos conocemos. El 2 es para Pablo Alborán y su Algo de mí.

0: acabas de escuchar es para el O si pudiera, de Manuel Carrasco.
1: Si pudiera.
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0: Vamos a resumir el día, ¿no? Vamos a ver qué ha pasado hoy en el mundo, en España, en Andalucía. Bueno, vamos con los titulares. 4 de junio, que alguien le diga que inminentemente significa casi ya.
4: El presidente de los Estados Unidos, Donald Trump, ha dicho hoy que las negociaciones con Irán van estupendamente y que el acuerdo de paz es inminente.
0: Lleva 3 meses así.
4: Sí, es como la quinta vez en 2 o 3 meses que dice esto este señor.
0: Esta semana, además, viene el Papa a España.
5: León XIV se va a dar un garbeo por España, llega el sábado y estará dando vueltas hasta el viernes. Los rumores sobre que iba a aparecer...
0: ¿Una semana está aquí?
5: Sí, una semana, va para un lado, para otro,
0: ah, ¿sí?
5: Casi una semana. Los rumores sobre que iba a aparecer en la casita de Bad Bunny son infundados.
0: Evitando Terminators de otros continentes también.
4: La Unión Europea se planta frente a las tecnológicas de Estados Unidos. No podemos permitir que nuestros hospitales o redes eléctricas dependan de otros. La Comisión presenta varias medidas para depender menos de las Google, Apple, Meta o Microsoft de turno.
0: Cosas que pasan en la casita de Bad Bunny.
5: Lola Lolita, una influencer muy famosa, ha explicado las imágenes en las que se la ve a punto de liarse a tortas con otra chica en la casita de Bad Bunny. Al parecer el tema fue, según explica, que los empujones que le estaba dando, o como diría el bueno de Bad, empujonel.
0: Y terminamos con los deportes.
4: Último partido de la selección española antes de irse a Estados Unidos, donde tendrá que ganar el Mundial, porque ir para allá y no ganar es que es tontería.
5: De momento empate a 1.
0: Sí. Bueno, ha habido un buen gol Ferran y luego le ha salido un tiro raro a uno de Irak, que nadie creía que iba a puerta, y se ha colado. Y bueno, ya está. Ahí estamos, con los titulares de este 4 de junio y ahora viajando en el tiempo a ver qué pasó un 4 de junio cualquiera.
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0: Hoy te mandamos a un sitio muy diferente, para que comas arroz. A mandarte al 4 de junio, Paula, del 780 antes de Cristo. Cuéntanos qué ves.
4: Pues estoy en China y allí se describe por primera vez en la historia un eclipse solar.
0: Que además es un tema muy de moda porque en España, en toda sí. La parte norte, va a haber una franja donde se va a convertir el próximo mes de agosto el día en noche absoluta.
5: Hoy he leído una noticia que hay un pueblo también del norte que está montando un fiestón para el eclipse brutal.
0: Es que hay una movida de que están poniendo... para que no se líe, están poniendo sitios grandes donde va a haber como zonas de visualización del eclipse, pero organizadas para que la gente se ponga allí a campe o a parque, en fin.
5: Estos
0: bien.
5: Han puesto, el pueblo ha puesto DJ, sí, sí. O sea, van a liar un pollo espectacular.
0: Eso es poco científico, ¿no? Es muy cateto eso.
5: No, es para pasárselo bien, ves el eclipse y luego fiestón.
4: No vas a estar toda
0: esa es la típica peli que
5: pero
0: empieza.
5: Es que además el eclipse dura un rato, no es pues una cosa ves el eclipse.
0: El eclipse después, dura
4: la noche.
0: 110 segundos totales.
5: Por eso pues te digo, eso. 110 segundos.
4: Anda,
5: y luego
4: no
5: fiestón.
4: Un
0: minuto, ese es un minuto.
5: Pues eso, mira, lo ves y luego fiestón.
0: Claro, bueno, será eso. Vamos al 4 de junio de 1411. Estamos ahora mismo en Francia y está Gijota viendo cosas. ¿Qué ves?
5: Pues veo que el rey Carlos VI de Francia concede a los habitantes de la localidad de Roquefort-sur-Soissons el monopolio de la maduración del queso Roquefort.
0: Muy bien.
5: A mí no me va mucho el queso Roquefort.
0: De
5: lo admito,
0: China,
5: al que le guste, pero...
0: De China vamos a España y está Paula Roda el 4 de junio de 1741.
4: Aparece por primera vez la palabra manzanilla en referencia a los vinos de Sanlúcar de Barrameda.
0: Y ahora mandamos de Francia a Jota a Japón. En nuestro DeLorean estamos el 4 de junio de 2011.
5: Japón lanza un cohete portando una sonda provista de una vela espacial que obtiene energía solar a través de fotones y que, según se anuncia, llegará a Venus. La letra de Mecano, sabes que nunca has ido a Venus en un barco, se queda desde ese momento un poquito fuera de juego.
0: Y terminamos en 2024 en el universo. Ahí en un cohete espacial está Paula Roda.
4: Un día como hoy ocurrió una extraordinaria alineación planetaria entre Mercurio, Marte, Júpiter, Saturno, Urano y Neptuno.
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0: sonando en el Fiesta en Hoy Nos Salimos. Hoy es el Día Internacional de...
1: Hoy es el Día de la Fertilidad.
0: Ah, bien. Yo soy poco fértil, bueno, no sé.
2: Un poco fértil.
0: La verdad, que yo, claro, es verdad, sí, que yo pensaba que la fertilidad era una cosa de mujeres solo. Bueno, me ha venido en la cabeza, sí.
1: ¿Y entonces por qué decías que tú eras poco fértil?
0: No, no.
2: Porque nunca se ha quedado embarazado.
0: Por eso es.
2: Supongo.
0: Quería hacer la gracia y me ha salido mal. Ah, es que vale. Hoy, como me ha fastidiado el principio del programa, yo...
2: Pero
0: no voy
2: ¿cómo
0: a
2: era
0: dar,
2: el principio del
0: yo no
2: del
0: voy
2: programa?
0: A ver, da, pie, yo no voy a dar pie con bola ya. Vamos, que, estoy muy ofuscado por dentro. Estoy muy contrariado. Mis chakras se han...
2: Claro, es que cuando los chakras se hacen chas, se han... aparecen a tu lado y...
0: Claro, pues eso. Bueno, ¿qué cosas haría la peña según tu informe si supieran que se acaba la vida en el planeta? ¿Qué lista tenemos ahí de cosas que haría la gente?
1: He hecho una recopilación de las cosas que haría la gente si se acabara el mundo.
0: Bien.
1: Por ejemplo, visitar algún sitio que te gustaría mucho. Yo, por ejemplo, es que en realidad en una semana no sé si me iría de viaje, porque perder tanto tiempo en un avión...
2: Claro,
1: pero bueno,
2: es que tiene las horas contadas.
1: Exacto. Pero bueno, hay gente que a lo mejor pues se pegaría al viaje de ir al sitio de sus sueños. Uh-huh. Ver un espectáculo en vivo, un concierto, un partido de fútbol si te encanta, cualquier tipo de espectáculo.
2: Pero
1: ¿un
2: si
1: concierto?
2: Te pilla en pretemporada, por ejemplo, o falta bueno. una semana para el mundial.
0: Así no acabamos nunca, también te lo digo.
2: No, ya, pero es que claro.
0: No le fastidies a la.
2: No, estoy pensando en posibilidades y contra posibilidades.
0: Las cosas. Venga, ¿qué más?
1: Pues sí, montar en helicóptero, aprender a surfear, o por lo menos intentarlo en
2: una semana.
1: Un día.
2: Bueno,
1: sí.
2: A lo mejor si Malina está al lado tuya, que
1: claro,
2: sabe,
1: que te enseñe, pues... sí. Plantar un árbol, porque a lo mejor en una semana no te da tiempo a escribir un libro y tener un hijo, pero lo del árbol... Ah, perdón.
2: De todas formas, plantar un árbol, si se va a acabar el mundo en una semana...
1: Ya, pero para que tú lo taches de tu checklist.
2: Ah, bueno, vale, vale.
0: Uh-huh. Bueno, a lo mejor plantar las plantas sobreviven, no sé, de alguna forma.
2: Es un meteorito, tío, eso no va a quedar nada.
1: Nada. Jo, qué rollo.
2: Es un meteorito del tamaño de Manhattan.
0: De problema, no voy a...
2: Sí, lo he decidido yo.
0: Ahora. Venga, ¿qué más?
1: Tirarse en paracaídas.
0: Ver una aurora boreal.
1: Ah, la aurora boreal, perdón, se me olvidó.
0: Tirarse en paracaídas.
1: Hacerte un tatuaje que siempre te has querido hacer y nunca te has atrevido.
2: Uh-huh. Vale, eso sí.
1: Por ejemplo.
2: Y si se infecta, te hace el luz, se infecta y te tiras hasta el sábado por la noche con fiebre y te despiertas. ¿Qué día es? Sábado noche, mañana es domingo, me cago
1: en... Fatal. Ah. Ya, en realidad es arriesgado.
2: Sí.
1: Y lo de tirarte en paracaídas también, si te rompes una pierna, rollo total. Pero bueno, no podemos pensar
0: para
1: eso.
0: Para lo que te va a servir la pierna
1: pues
0: en una semana.
1: También,
2: o te dobla el tobillo y dices, ah, eso en una semana estás como nuevo. Y tú no.
1: Va a ser que no. Nadar con tiburones.
2: Vale.
1: Ir a una playa nudista. Uh-huh. O bañarte en el mar desnudo.
2: Bañarte en el mar desnudo...
0: Lo puedes hacer siempre.
1: Ya, y ir a una playa nudista también.
2: Sí, pero que me refiero que...
1: Y montar en helicóptero todo el...
2: De adolescente, de chavales, ¿quién no se ha metido en la playa y se ha quitado el bañador de cachondeo?
0: Paula.
1: No, ya, yo ya. Sí.
0: Ah, ¿sí? Vaya. Joder, fíjate.
2: Que te creías tú que la anaconda no tenía vida.
0: Yo qué sé.
2: Sí.
1: Raparte el pelo o hacerte alguna locura.
2: Mira, eso
1: sí,
2: es absurdo.
1: Yo me lo pondría de colores.
2: Vale, tú sí, pero yo como no me pinte la oreja...
1: Bueno, pues te pone una peluca.
0: Y si te lo pondrías, si te falta una semana, ¿por qué no lo haces ahora?
1: Porque si me queda mal...
2: Claro,
1: pues lo tengo que aguantar años.
0: No, vuelves
1: años,
0: no, lo vuelves a teñir,
1: semana.
0: ¿No? Se vuelve a teñir de
1: ya, pero ya no tengo mi pelo. Bueno, es que a mí me gusta mi pelo.
2: Claro.
1: Darte un homenaje gastronómico de gastarte todo tu dinero en comer tu comida favorita.
2: Bueno, todo mi dinero no, pero un festival iba
1: un
2: a ver.
1: Festival de
2: hombre, vámonos a esta perri.
1: Cada día
2: con el crédito que iba a pedir.
1: Justo. Y luego mucha gente también dice organizar un gran evento, un fiestón con toda tu familia, tus amigos.
2: Sí, sí,
1: y
2: eso habría que hacerlo.
1: Como fiestón de despedida.
2: Pero yo no lo organizaría, contrataría a alguien que lo hiciera.
1: Ah, claro.
2: Porque con el pastón que me van a dar en el banco.
0: Bueno, pues esas son las cosas.
1: Ideas.
0: Esas son ideas que hemos recopilado de muchos sitios y hemos ido cogiendo de aquí y de allí para darte ideas a ti si quieres participar esta noche y contarnos qué harías si supieras solo tú que queda una semana de vida en el planeta.
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0: Recuerda nuestro hashtag.
1: Almohadilla HN Salimos.
0: Y recuerda que estamos en streaming en Twitch y en YouTube, donde puedes participar a través de el chat.
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0: ¿Tenemos algo así rápido?
2: Sí, por ejemplo, Santiago quiere hacer por vivir. Dice, pues me llamo Santiago, si cayera un meteorito, buscaría una gran cueva para reservarme. Feliz fin de semana.
1: No, oye, inteligente.
2: Bueno, no creo, ¿eh?
1: Bueno, ya.
2: Vamos, sí, ¿no? Porque sí, vale, a lo mejor te salvas, pero a lo mejor te salvas y cuando sales es peor el remedio que la enfermedad. Sí. Vas a tener que comer piedras. ¿Sabes? Porque se ha acabado todo.
0: Bueno, algo quedará vivo para echarlo a una hoguera.
2: Siempre habrá, además, siempre habrá un Mercadona, ¿no?
0: Hogueras y rescoldos va a haber por todos lados.
2: Eso sí. Eso sí.
0: Asar se va a asar fácil. Bien, bien.
2: Bueno, pues dice Robetis, yo me colaría en un convento e iría al baño. Total, para lo que me queda en el convento. Ese ha sido bueno.
0: Vale, vale. Bueno, pues nada, ahí estamos. En Hoy nos salimos del fiesta hablando de qué harías si tú y solo tú supieras que queda una semana de vida en el planeta, ¿vale? Bueno, intentar no meteros mucho con la gente y esas cosas, ¿vale? Ya sé.

0: casi oficial que el Mundial está a punto de empezar. Ya España está jugando esta noche un amistoso y...
1: Es inminente, diría Trump.
0: Es inminente. Es inminente. Y ha ocurrido algo con Dinamarca, que no va al Mundial, y entonces los daneses están huérfanos de apoyar a una selección en el Mundial, pero han tenido una idea, a ver.
2: Pues eso, están huérfanos de equipo y están buscando una selección a la que apoyar este verano. España está entre las candidatas, entre las favoritas, con Suecia y Noruega.
0: Y eso que le metimos sentido, 5-2, ¿no?, en el Mundial de México.
2: Sí, ya, bueno.
1: Son de buen perder, ya está.
2: De hecho, la razón es muy graciosa. Verá, la propuesta es una campaña de una cadena de televisión que se llama TV2, que es la que tiene los derechos de emisión del Mundial. Uh-huh. Entonces, pues han hecho esta campaña para buscar una selección para que los daneses puedan apoyar a alguien. Y España, por muchos motivos, es una de las favoritas. Dicen que como pasan aquí la mayoría del verano, pues que así la apoyaron juntos.
1: Bien, claro, bien, pues está bien visto.
0: Está bien, una cervecita en el bar, a ver la selección española aquí.
1: Ya te digo yo que irse a veranear, eres de Dinamarca y te vas a veranear a Noruega, pues la verdad.
2: Tiene poca gracia.
1: Sí.
2: Bueno, entonces pues eso, como dicen que España, esto lo han dicho en la televisión, España lleva mucho tiempo siendo uno de nuestros destinos favoritos, así que ahora de todos modos pasamos allí gran parte del verano, así que quizás podríamos levantar el ánimo juntos. Y me hace mucha gracia el motivo.
0: Esta fue una gran canción de a favor de la selección. No sé por qué no se usa más. Esta fue una gran...
1: La primera vez que la escucho.
0: Venga ya, eso te es imposible.
1: Te lo prometo.
0: ¿En serio? Pero si es Sergio Ramos. ¿Tú Sergio Ramos?
1: Sí, pero a mí me gustaba que jugaba a fútbol. El tema canción no se lo he llevado. No,
0: una
1: no.
0: Niña Pastor y... Bueno.
1: No, pues no. Vamos, no la he escuchado. Es la primera vez que la escucho, te lo garantizo.
0: No puede ser.
1: Pues mi mente la borró.
0: Pues puede ser.
1: ¿Sabes? Llega un momento en la vida, Eduardo... En que ya no te cabe más información, yo tengo esa teoría. Y vas eliminando y tu cerebro va diciendo, bueno, pues vamos dejando de acordarnos de lo del primo Enrique. Y en este caso, pues, por ejemplo, esta canción.

0: canción la borra, la borró mi cerebro de la mente, seguro.
1: Pues mira, a mí esta me gusta. Me parece un buen rollo.
0: Yo no digo que sea mala, yo lo que digo es que yo no, yo es la primera que la escucho.
1: Bueno, a las 10:30, ¿vale?
0: ¿Te cuento una?
1: Sí, claro.
0: ¿O un par de ellas?
1: No, hombre, claro, sí.
0: Ángel dice, buenas noches. Había una serie llamada En fin, en la que el meteorito pasaba de largo y la gente tenía que arreglar las burradas que había hecho.
1: Qué bueno,
0: creyendo que se acababa el mundo. Os escucho desde hace año y medio. Me lo paso muy bien con vosotros. Un saludo desde Madrid. Y es Ángel.
2: Muchas gracias.
1: Bien, bien.
0: Y Julia dice, está bien eso, ¿eh? Es que... Claro, porque la puedes liar, pero no muy grande, porque ¿y si te has equivocado? Y resulta que no pasa nada.
2: ¿Y si
0: nada?
2: Ahora te rapas la cabeza por en medio.
0: Claro, o de pronto decides que le vas a dar, o sea, estás enamorado de alguien y te declaras así a lo bestia, o sea, que te da ya igual todo. ¿Tienes? O al revés, te cae mal tu jefe, por ejemplo.
1: Creo que...
0: Que no es nuestro caso, ¿eh?
1: Bueno. Creo que Paula tiene ganas de liarla, con su look, porque solo hace sacar cosas de...
0: No, escucha, cuando tú quieras, vamos los tres a la peluquería, con nosotros no tienes mucho.
2: Me acompañáis, vale.
0: Claro, y empezamos
1: y
0: a ayudarte.
1: Locura. Yo me puse los pelos amarillos, ¿eh?
0: No, no, me refiero a hacemos locura. Uy, qué bonita esta canción. Esta es de Interestelar. Yo lloro en esa película, tío. Yo tengo un corazón.
1: Pero estábamos hablando...
0: Ah, sí, la peluquería. Te llamamos a la peluquería, pero nosotros de oyentes. Y para dar... Corta un poco más por ahí, las puntas. Sí, sí, sí.
2: Creo que no me fiaría mucho de vuestro
0: consejo.
2: Un poco más
0: verde. Esa tonalidad un poco más verde.
1: Bueno, más cosas que haría la gente si interestelarmente la Tierra desapareciera.
0: Venga. Julia dice, yo lo que haría es apuntarme a todas las cosas a las que nunca me atreví. Pero apuntarme, no hacerlas.
2: Sigue solo las iniciativas.
0: Pero se apuntaría.
1: Qué aburrimiento, ¿no?
0: No, hombre. Vale, vale. Por lo menos. ¿Eh? Dice, me voy a apuntar a escalada.
1: Es que...
0: Dice Rafa, decir la verdad en una cena familiar, por una vez, y luego irme sin dar explicaciones. Apocalipsis emocional adelantado.
1: Pero no veas si pasa de largo luego, claro, a ver cómo lidias con eso, ¿eh?
0: Es que hay que tener cuidado con estas cosas.
1: Eso es complicado, si luego no pasa nada, o digues tú que se medio derrite al entrar en la atmósfera y luego cae un chinito. ¡Pop!
0: Sí, exactamente.
1: Y todo el mundo mirando el chinito. ¿Esto cómo puede ser?
0: No, no, y que llega el lunes, tú crees que el domingo se acaba un mundo y ahora llega, tú ves que el domingo se está acabando y que está todo el mundo normal, aparece el camión de la basura por tu casa, dice esto ya debería haberse acabado y el lunes por la mañana suena tu despertador.
1: Ha sido un sueño.
0: No, no, que haya sido real, lo peor. La chungada.
3: Terribles. Por no llorar.
1: Para acabar, vamos a ver lo que piensa la gente de los últimos días en la Tierra.
4: Si quedaba una semana de vida, estaría batir algún récord. Algo que nadie pudiera hacer. Caída libre en paracaídas.
5: Salir de fiesta y gastar lo que hay.
6: Bailar, reír y abrazar a toda la gente que quiero.
7: Disfrutaría cada uno sin pensar en que es el último.
8: Compartiría momentos con mi familia, el resto de amigos que considero también hermanos de sangre sin serlo. Antes, justo antes de morir, intentaría echar uno, porque eso sabes.
9: Pues si me quedan 7 días de vida, me muero en 3-4 primeros días de llorar. El quinto me plantearía despedirme de la gente que quiero. Yo, fiesta.
10: Me iría a comer para ahí, fiesta con mis amigos. Una semana de vida, tío. No,
11: una boda gitana siendo una despedida.
12: Disfrutar con la familia y mis amigos.
1: Una boda gitana.
13: Darme el poquísimo dinero que tengo. El estar con esta gente me lo digo.
1: Esta tenía subidón de...
0: Sí, sí.
1: De amistad en ese momento. Sí. Disfrutar
0: de todas formas, sí, sí. Pegarse una fiesta a lo bestia, hazlo el último día.
2: Claro, para no tener resaca.
0: Para no tener resaca, mal rollo y tal. O sea, eso es lo último. Primero otras cosas. Uh-huh. Visita a los familiares que a lo mejor hace tiempo que no ves y
2: claro,
0: tienes ganas de
2: todo
0: verlo.
2: Como cerradito, ¿no?
0: Cierra las cositas. Eso es el lunes, tampoco te pase. El lunes puedes cerrarlo prácticamente todo. Y luego a partir del martes ya otro tipo de cosas. Primero al banco,
1: Crédito.
0: A pedir crédito, sí, sí.
1: Ostras,
0: bueno,
1: luego,
0: varios bancos.
1: Como luego pase de largo,
0: sí,
1: te llama el director. Oye, ¿por qué no has pagado la primera cuota? No, verás, es que... Yo qué sé. En fin...
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1: Adiós. dice ahora música y luego seguimos contando las cosas que haría la gente si quedara una semana de vida en el planeta.
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1: Bueno, vamos a ver cómo...
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1: Vamos a ver cómo va ese WhatsApp y esa gente que le queda una semanilla en la tierra. A ver qué haría.
3: Pues un par de ellas, ¿vale? Desde WhatsApp Lourdes dice... Yo creo que lo que haría sería aprovechar para...

0: Claro, ya da igual.
1: Y desde Twitch, Shiddingtonian dice: buenas noches, gente de fiesta. Yo me recorrería Europa entera aprovechando, y la noche de antes la pasaría con Última Noche en la tierra de La Musicalité. Un saludo y muchas gracias por este tan buen rato.
2: La Musicalité,
1: el grupo La Musicalité. Sí, y tiene una canción que se llama Última Noche en la tierra.
0: Es que es perfecta.
1: Claro, es para eso. Con una copa de vino. Yo tomaría una copa de vino o dos la última noche. Como me duele la cabeza, el vino me da dolor de cabeza y ya me daré lo mismo.
0: Y el penúltimo día escuchas como si fueras a morir mañana.
1: Eso está bien.
0: Deberíamos hacer una agenda musical.
1: El penúltimo día como si fueras a morir mañana. El último día, última noche en la tierra. Claro. Nos faltan los cuatro primeros días, ¿no? Los cinco primeros días.
2: Bueno, bueno. Tenemos una buena memoria musical y agenda musical. Vale, pues ahí está la gente diciéndonos qué harías si quedaran días de vida en el planeta y solo lo supieras tú. Si quieres participar, este es el WhatsApp.
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2: Este hashtag, recuérdalo.
0: Almohadilla HN Salimos.
2: Ya sabes que estamos en Twitch y en YouTube. Ahí hay también unos chats para participar y para contarnos qué harías si fuera tu última semana de existencia en la tierra.
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2: Antoñito Molina seguiría imparable, supongo.

0: Bueno.
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0: ¿No os gusta el tenis en la tele?
3: El tenis en la tele.
4: ¿Qué pregunta
3: el tenis,
4: más epicífica,
0: en general,
4: ¿no?
0: Sí, sí. Porque, por ejemplo, a mí me gusta, me encanta jugar al fútbol. Me aburre bastante ver el fútbol en la tele, pero me encanta jugarlo. El tenis, también me gusta jugarlo, pero me gusta en la tele también.
3: ¿Y el fútbol no?
0: Me enganché al tenis en el Conde Godó cuando estuve una semana en el hospital. Estuve viendo a Jodar, cómo ganó.
3: En el Conde Godó te refieres, pero...
0: De este año.
3: Pero que lo viste en la tele en tu casa.
0: No, no, en el hospital, estuve una semana.
3: Ah.
0: Entonces me enganché.
3: Cuando tuviste uno... Ah, vale, sí, vale.
0: Me enganché allí y entonces ahora estoy viendo Roland Garros. ¿Habéis visto a la polaca 114 del mundo que ha llegado a la final?
3: No lo he visto. No. ¿Ya están en la final?
0: Chicas...
3: Yo desde que no tenemos españoles ahí dando, ganando, estamos tan acostumbrados, bueno, a ganar. Es como el Tour. Yo veía el Tour cuando ganábamos, pero ahora que ya no ganamos, pues lo veo.
0: Sin
3: menos.
0: Embargo, Rafa Jodar ha llegado a cuartos. Sí, está a punto de meterse en semifinales.
4: Hombre, claro.
0: Que, bueno, 19 años se ha enfrentado
3: que sí,
0: ahí,
3: eso está Zverev, claro.
0: Y Zverev, Zverev. Bueno, es alemán. No sé por qué digo eso. Entonces, bueno, que esta se llama Maya... A ver si lo digo bien, porque claro, Shalinska, 24 tacos, 114 del mundo, ha llegado a la final, se va a enfrentar con la 8, que es una rusa llamada Mirra Andreeva, que tiene 19 años, y además, ¿sabes cuál es la entrenadora de Mirra Andreeva?
3: ¿Cuál?
0: Conchita Martínez.
3: Ajá.
0: Que no tiene nombre de Conchita Martínez, sino que es la nuestra.
3: Sí, hombre. Esa ganó Wimbledon.
0: Sí, y otras muchos más. Estuvo una época.
3: Sí, pero que el de Wimbledon fue lo más gordo.
0: Casi, ¿no?, la época de la otra, Arancha.
3: La de Arancha, Arancha un poquito antes quizás. Pero vamos, más o menos, yo creo que llegaron a jugar juntas en dobles.
0: Sí, sí. Así que Maya Shaolin.
3: Qué de deporte sabemos, ¿eh? Mm-hmm.
0: Maya,
3: no hay puñetera idea.
0: No, hombre, ha sido la revolución de Roland Garros. Una 114 que llegue a la final. No veas. De hecho, cuando ganó, no se lo creía. Se echó la mano a la boca diciendo, yo he hecho esto. Como diciendo, he sido yo. Estoy en la final. Ostras. Bueno, vamos con más gente que tiene ideas de qué hacer antes de que el mundo haga plop.
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3: Dice Kiko, una semana para el fin del mundo es tiempo suficiente para no hacer nada y luego quejarme de que no tuve tiempo. Eso es lo que haría. Esperarme al último día, correr a la ventana, mirar al cielo y decir, ay, si lo sé antes me organizo mejor.
0: Claro, en una semana no me ha dado tiempo a
3: nada. Moriré siendo fiel a mi esencia. Vago hasta el final.
0: Bueno, bien.
4: Es que seguro que me pasaría.
0: ¿A ti?
4: Bueno, tengo tiempo.
0: Y luego al último día te agobia,
4: ¿no? Sí.
3: Eva dice, si solo supiera yo que se acababa el mundo, me callaría como una muerta. Pero me callaría mal. Me pasaría la semana sonriendo de forma rara, mirando a la gente y susurrando, disfruta, disfruta. Que se piensen que me he vuelto loca.
4: No diré nada, pero habrá señales.
3: Sí, ¿sabes? O sea,
0: pero
3: sí,
0: eso
3: sí,
0: es un poco ser un poco malaje, ¿no?
3: Sí,
0: ahí,
3: sí.
0: A muerte. Sí. Bueno, pues ahí están algunas de las muestras de lo que haría nuestra audiencia si se acabara el mundo en una semana y solo lo supieran ellos. Individualmente, cada uno, no toda la audiencia. Porque entonces nadie escucharía este programa.
3: Bueno, sí, mientras están haciendo cosas. Por ejemplo, estás con un bate de béisbol destrozando el coche de tu vecino y escuchando el programa.
0: Estoy muy en contra de los...
3: De destrozar coches.
0: No, de los famosos que tienen mucho dinero y le dejan el dinero a sus mascotas. Kizzy, quiero decir. Que... Ostras, con la gente que necesita dinero en el mundo, vete y haz algo guay. No hagas una excentricidad absurda, bajo mi punto de vista. Y es una opinión mía y no del programa, ni siquiera de esta cadena de radio. Es una opinión mía personal. Quiero decir, gente que tiene muchísimo dinero
3: y dona
0: se la dona a su mascota para que viva bien. Ostras, dásela a Cruz Roja, dásela a Médicos Sin Fronteras.
3: Dámela a mí.
0: Reparte entre tu familia, aunque te caiga mal, pero por lo menos haz algo bueno y que la gente viva un poco mejor.
3: Sí, porque además las mascotas les da absolutamente lo mismo. Tú a un perro, el perro lo que quiere es jugar, comer y tener campo para correr.
0: Hago memoria de lo que contamos el otro día de ese perrito famoso, o perrita, no me acuerdo si era perro o perra.
3: Era un perrito piloto. No, era un perro. Qué alegría, qué alboroto, le ha tocado un perrito piloto.
0: En el que una...
3: ¿Alguna vez ha tocado un perrito piloto?
0: Millonaria. ¿No? ¿No te han llevado al tiro al blanco a la feria y te han regalado algo?
3: Un perrito piloto, una muñeca chochona.
0: Eso es fundamental en una cita.
3: ¿Nunca te han llevado y te ha llevado un muñeco que es incómodo
4: que
3: de
4: no,
3: llevar?
4: ¿Eh?
3: Bueno, pues habrá que hablarlo con esa persona que no tiene...
4: Habrá que hablarlo.
3: Es el detalle número uno de cualquier cita.
0: Es un rollo muy machito.
3: Sí.
0: Eso es tú coger...
3: Voy a cazar para ti un muñeco.
4: De hecho, yo creo que jugó y no ganó nada.
3: Vale.
0: Bueno, pero...
4: Así que tampoco le voy a recordar ese mal trago.
0: No, pero no pasa nada, eso puede pasar.
3: Lo intentó, no pasa nada.
4: Lo intentó.
0: El año pasado estábamos en una feria y mi peque dice, quiero eso. Digo, venga, dame. Vamos a los dardos, ¿vale? Con globos. Le hago de ir primero, le doy al segundo y fallo el tercero. Dice otro, papá, esta vez yo. Digo, venga tú, yo, vas a mejorar esto. ¡Pum, pum, pum! Los tres.
4: Pues claro.
0: Y se lo llevo ella.
3: Tú sabes que esto, os juro que es verdad.
0: ¿Cómo va a ser?
3: Mi
0: caca de 9 años.
3: En feria, a mi hija Julia le prohibieron jugar en una máquina que era de disparar corchos. Porque no fallaba ni un solo tiro. Y entonces los amigos le fueron dando la pasta para que ella jugara y se llevara las cosas. Y entonces el de la feria, que le cambió 2 veces, porque yo estaba detrás mirando otra vez, le cambió 2 veces la escopeta, a esta le daba igual, le vino Dios a ver en ese momento, ¿no? Entonces el tío hubo un momento que dije, no, nada más que se puede jugar 4 veces. Sí.
4: O sea que mejor no meterse con tu hija.
3: Sí, tremendo, una puntería tremenda.
0: No veas, ¿no?
3: Impresionante, fue impresionante.
0: Pues la mía igual, con los dardos, los 3 globos. Yo fallé el último y ella le dio los 3. Y se llevó el muñeco que querías, otro muñeco inservible que da vueltas por casa continuamente.
3: Pero tú no tienes muñecos de esos inservibles.
4: No tengo.
3: Vaya. Bueno, hay amor, pero no hay puntería.
4: Lo volveré a intentar este año.
0: Vete con mi hija a la feria. Que
3: claro.
4: Me regalen algo.
3: Pero no es lo mismo.
0: No veas. Hombre, no es lo mismo. Bueno, y estábamos hablando de los perros, porque el otro día contamos una noticia de la millonaria que le dejó el dinero a su mascota y su mascota vivía en un hotel a Tutti Plain. Y ahora tenemos otro más, que es un modisto muy, bueno, era muy conocido porque ya falleció, y le dejó nada más y nada menos que 7 kilos a su perro, ¿no?
4: No, 7 no, 170 millones.
0: ¿170?
4: A ver, la cosa es que ahora ha salido...
0: ¿Y yo por qué he leído 7?
4: Porque hace 7 años.
3: Cifra ya se te nubla la vista, claro.
0: He leído mal.
4: Sí. Ahora ha salido el ama de llaves de Karl Lagerfeld, que es la que se encarga ahora de la gata, de Chupette, la gata de Karl Lagerfeld, diciendo que 7 años después de la muerte del dueño todavía no han visto ni un duro. 170 millones de dólares.
3: ¿Y no han visto un duro por qué? Porque...
4: Pues no se sabe. Ahí están con abogados y tal. Mucho lío. Pero claro, habían dejado un dineral para que la gata continuara viviendo con el mismo lujo al que estaba acostumbrada.
0: Es increíble, vamos.
4: El lujo. La gata tenía 2 doncellas personales. Viajaba en jet privado. Era protagonista de campañas publicitarias. Comía en vajilla fina y con platos preparados por un chef. Además, la gata era tan famosa, lo es tan famosa, que grababa anuncios, o sea, que la gata ganaba su propio dinero. Igual,
3: sí.
4: Por ahí no, me refiero,
3: que no le hacía
4: tiene
3: falta.
4: Su sueldo y no le hace falta.
3: Pero que es un gato, que el gato lo que quiere es subirse a un árbol,
4: pues,
3: darte un susto detrás de una puerta, lo que quieren los gatos.
4: Pues la gata hizo campañas para Opel Corsa y una línea de maquillaje, por ejemplo.
3: Uh-huh.
4: O sea que...
3: ¿Una línea de maquillaje para gatos?
4: No sé si era para gatos...
3: Porque un gato pintándose el ojo.
0: Todas las fotos que estoy viendo de la gata está con el ceño fruncido.
3: Porque no está bien.
0: Estaba cabreada. Bueno,
3: claro.
0: ahí no, que está.
3: Porque no es ella, es su prima gemela.
0: Qué desastre. Bueno,
4: pues eso.
0: Está claro que
4: hay
0: esos...
4: drama, porque están
0: hombre,
4: reclamando
0: claro.
4: el dinero, también
0: yo no sé,
4: te digo.
0: Yo no sé qué familia tenía este hombre, pero estoy seguro que la familia está por todo lo medio intentando que un gato no se lleve 150 kilos. Es que yo lo veo hasta bien, ¿no? Pero bueno, ya está.
3: Pero además, dona, si no te cae bien tu familia, no se la dé a tu familia.
0: Pero dáselo a una
3: ONG, dáselo
0: a alguien, o sea, que lo necesite.
3: Inviértelo, no se lo dé a un gato.
0: Pero un gato.
3: Con todo el cariño al gato. Sí. No digo que te cargues
4: claro,
3: al gato.
4: Era para el gato y la cuidadora.
3: Bueno, Bueno, pero tú, pero con ese dinero te da para pa darle al gato, a la cuidadora,
0: a la familia, a la ONG.
3: Mira, ese rubio me cae bien, tomada.
0: Yo, por ejemplo, que pasa. Si tuviera esa de esta y me diría, venga, ¿cuántos centros educativos necesitan reformas? Y le daría un montante a cada uno para que arreglaran campos de fútbol, salones de actos, yo qué sé.
3: Yo, cosas, si tuviera ese dinero, lo donaría todo a una ONG, excepto una cantidad, ¿vale?, que se la donaría a la mujer de algún amigo mío con el mensaje, gracias por todos estos años. Para crear un pollo impresionante, ¿sabes? Iba a ser dinero.
4: Malo.
3: Dinero, pero con ahí con balababa.
0: Madre mía.
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4: Y Marina Benítez.
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4: Todo preparado para la agenda de la semana. Marina, también futbolera, ¿no? Llevas atuendo futbolero.
6: Bueno, festivalera, porque esta camiseta la ha diseñado un amigo diseñador que hace muchas cositas de música y tal. Se llama Soy Live Forever y celebró su 10º aniversario. Y nada, pues hace un poco referencia a la música.
4: Vale, vale. Ah. Es que no sé, me parecía... ¿La veis? Nada, que no la veis porque no la
7: no
4: he visto.
7: No la vemos, todavía. Entonces...
4: Perdón.
7: Mentiría si te dijera que me gusta aquí o no me gusta porque no lo veo.
6: Pone aquí, la música es sinónimo de libertad. Ajá. Así que, nada.
4: Bien, bien.
7: Bueno. Ah, no, está chula.
4: Bueno,
7: está chula. Parece como de Inglaterra, la segunda equipación de Inglaterra, ¿no? Que siempre va de blanco, pero tiene una de negro cuando saca la segunda. En plan, estoy chungo.
6: Para que os hagáis una idea de lo que yo sé de música hace... Uy, de música, no, de fútbol.
4: De fútbol.
6: Hace 2 años creo que estábamos jugando la Eurocopa, ¿no?
4: Uh-huh.
6: Y dije yo allá por agosto a mis compañeras, ay, chicas, que estás jugando el Mundial. Y dice, joder, Marina, estás jugando la Eurocopa y lo que me preocupa es que te estoy enterando ahora.
4: Bueno.
8: Sí, soy.
4: Además la ganamos, fíjate. Bueno, vamos a empezar con la agenda. Bájame un poquito el volumen, que estás entrando con demasiada fuerza. Tu volumen, de tu micro, ¿vale? Bájalo un pelín. Ahí va.
7: Me gusta.
4: Bueno, está sonando Juventude, ¿no?
6: Sí, Juventude, que va a tener conciertito por Sevilla este fin de semana.
4: Ajá.
6: Pero bueno, yo venía a adelantarme un poquito porque para que después no me digáis que os quedéis sin entradas, porque hoy ha habido una noticia musical y es que El Barrio vuelve en 2027.
4: Bueno, El Barrio está prácticamente casi siempre en gira, pero sí, es verdad que llevaba un tiempo parado y vuelve, ¿verdad? Sí.
6: Lo importante es que siempre vuelve y va a hacer una gira de 18 conciertos para celebrar sus 30 años en la música, que de momento son 18 y vamos a tener conciertos en todas las provincias de Andalucía. 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

0: Tu Taylor Swift también saca mañana nuevo tema, ¿no?
1: Sí, bueno, estoy muy contenta porque Taylor Swift va a estar en la banda sonora de Toy Story 5. Así que va a formar parte de la banda sonora con I Knew It, I Know You, y la estrena mañana. Así que... Que... Diría, a ver si me gusta, pero es que me gusta todo lo que
0: hay,
1: hace.
0: Hay un poco de lío con Taylor y el tema de los invitados a la boda. Lo has leído, ¿no?
1: Algo me he enterado.
0: Parece ser que, ya lo dimos aquí el otro día, pero bueno, sí. Parece ser que los que no tengan pareja estable no van a poder llevar acompañante, tienen que ir solos. ¿Quieren fomentar las nuevas parejas en su boda? Yo qué sé.
2: No, lo que no querrán es, claro, que bueno, uno engañe o a un amigo o a una amiga de ella para ir a la boda, hacer foto y vender la exclusiva.
0: Puede ser. Bueno, sí, eso.
1: Yo creo que van por ahí los tiros, además, que los, la muchacha sí está invitando a todo el mundo que conoce. Tú ponte cuánta gente no conocerá a Taylor Swift. Mm. Entonces, pues, tú imagínate aquello lo que puede ser.
0: Mm. Bueno.
1: Pero, bueno... Cada uno hace con su boda también un poco lo que quiere, ¿no?
0: Bueno,
1: hay como las normas establecidas y...
0: Vamos al grano. Empezamos en Huelva, ¿no? ¿Qué?
1: En Huelva, sí, porque este fin de semana hay festival viernes, sábado y domingo, que va a estar el Isla Sónica en el Parque Central de Isla Cristina. Y hay conciertos de Boom Motion Club, de Canasterio, Denis, Emilia Pardo y Bazán, y muchos más. Conciertos viernes, sábado y domingo. Así que, planazo.
0: Vale.
1: Por allí, por la Cristina.
0: Huelva, solo tenemos que movernos un poquito hacia Cádiz porque tenemos movidas viernes y sábado.
1: Sí, el viernes y sábado va a estar el Camarrock en el Parque María Cristina de Algeciras con Meirins, Espino, Norma por, no sé pronunciarlo, lo estaba pensando antes, pero Vástago, La Culpa Es Tuya y muchos más.
0: Nómada
1: no,
0: Ford.
1: No estoy culpando de nada.
0: No, Nómada Ford.
1: Se llama así. La Culpa Es Tuya.
0: Vale. ¿Y el sábado?
1: El sábado hay concierto de Miguel Poveda en La Línea Música y de Silvana Estrada en el Real Teatro de las Cortes de San Fernando.
0: De Cádiz subimos a Sevilla, poca cosa, pero el viernes tenemos.
1: No, es que... El viernes,
0: ah, perdón, que sigue abajo. Perdón, que no es...
1: Es que no le he dado yo bien al intro en el guión.
0: Sí.
2: Culpa de los dos, no os preocupéis.
0: Bueno, hay viernes y sábado, perdón, y domingo, o sea que tenemos un montón de conciertos en Sevilla, venga.
1: Sí, el viernes hay concierto de Arrecio, que están sonando muy fuerte en las salas Hollander, y también hay concierto de Juventudes, que estaban sonando al principio en la sala Malandar, y de la gran Aitana, que va a estar en el Icónica, en la Plaza España. Creo que, de hecho, hoy tenía ya su primera fecha. Creo que son dos fechas.
0: Ah,
1: y
0: bien.
1: Nos vamos al sábado, que hay concierto del grandísimo Iván Ferreiro en el Cartuja Center City, con su gira Hoy por Ayer. También de Marlon en la Sala Custom, de Kokoschka en la Sala Malandar y de Alejandro Sanz en el Estadio Olímpico, para cerrar este gran sábado con su gira ¿Y Ahora Qué? Y terminamos el domingo con Viva Suecia en el Icónica.
0: Vale. Si me ves llorando, Alejandro Sanz, ¿Y Ahora Qué? Viva Suecia. No vea que finde, ¿no? En Sevilla. Aitana.
1: Tremendo finde.
0: Aitana, Iván Ferreiro, Alejandro Sanz. Madre. Bueno, pues de Sevilla parece que tenemos un buen tour, porque vamos un poquito más hacia el este y nos vamos a Córdoba, ¿vale?
1: ¿Sabes que yo me tengo que santiguar para saber dónde está el este y el oeste?
0: Bueno, tú siempre piensas de dónde sale el sol. Y ese es el este.
2: Pero no te sirve santiguarte, porque si te giras...
0: Norte, sur...
2: No, pero si te giras ya tienes el norte en una
0: este
2: parte...
3: Y tengo que pensar en las películas del oeste.
1: Oh, pero es que tienes toda la razón.
2: Pero si te giras, Eduardo, ya el norte no está en el mismo lado.
0: Ya, bueno, pero siempre...
1: Tienes ella, toda la razón, yo nunca había pensado eso.
0: Ya, claro. Pero icónicamente ella siempre está mirando al sur. Déjalo así.
2: Vale, aunque tú miras al sur.
0: Ella siempre está mirando al sur, entonces norte, sur, este, oeste. ¿Está bien?
1: Pues para donde sale el sol nos vamos a Córdoba.
2: Venga.
1: Que el viernes hay concierto de Antoñito Molina en el Teatro de la Cerquía. Y el sábado hay concierto de Samuel SLRZ en la Sala M100. Y terminamos el sábado con Fausto Taranto en la Sala Impala.
0: Vale, pues de Córdoba nos bajamos en hora y poco y estamos en Málaga, que tenemos también bastante movimiento y bastantes conciertos.
1: Sí, es buen fin de semana, porque el viernes hay concierto de Fausto Taranto y Verdugo en la Sala Trinchera, de Samuel SLRZ en la Sala París 15 y de Siempre Así en el Mare Nostrum de Fuengirola. Y ahora nos vamos al sábado, que va a estar tocando Pablo Alborán en el Mare Nostrum de Fuengirola.
3: Yo voy.
2: ¿Ah, sí?
0: ¿Cómo no va a ir si pues es una alboranista?
3: Claro, voy, hombre.
0: Claro, ella...
1: Lo he puesto yo aquí con mucha ilusión en la agenda. Digo, uy, mira, Pablo Alborán en Málaga. Esto le va a hacer feliz a Paula.
3: Hombre, ya ves. Inúndate
0: de palabras. Empieza también el Festival Terral, que es del Teatro Cervantes. Y el sábado se abre Terral con...
1: Ismael Serrano va a estar allí en este festival, que es del 6 al 28 de junio en el Teatro Cervantes de Málaga. Y luego uno de los grandes protagonistas del festival, porque el Canca empieza el lunes y actúa hasta 6 veces en este festival.
0: Además ha hecho un concurso para ha hecho una especie de llamamiento a todas las bandas de Málaga para que hagan, para que en una página web suban una canción suya tocada guitarra, voz, un vídeo casero, y de ahí ha escogido a 6 teloneros y le van a tocar, van a hacer un show, un pequeño show antes del suyo.
1: ¡Qué guay! A mí el Canca me pone feliz. Yo escucho al Canca y me pongo contenta, y además lo miro y me cae bien. No lo conozco, pero yo creo que me cae bien.
0: Ahí está sonando con su Ay, vida mía. Bueno, pues termina Málaga y nos queda todavía Jaén, Granada y Almería. ¡Vamos para Jaén!
1: Sí, en Jaén el viernes hay concierto de Alice en el Café Teatro Central de Baeza, y el sábado tenemos el Oleo Rock Fest con Leo Jiménez, Zenobia y Hedon en el Polideportivo de Matías Prat, Torre Don Jimeno. Y terminamos el sábado en Jaén con Vanessa Martín en el Auditorio La Alameda.
0: En Granada, para lo que es Granada, poca cosa, porque vienen de la feria, vienen de las cruces, vienen de todo un poco.
2: Habrá que parar en algún momento.
0: Y van a parar, sí, parece que sí.
1: Es que Granada lleva un ritmo, pero bueno, que lo que hay está muy bien, porque el viernes hay concierto de Silvana Estrada en el Palacio de Congresos. Ajá. Y el sábado en la Fuente Music Festival, allí en Fuente Vaquero, va a estar tocando La Cabra Mecánica y Pastillas de Freno, que
0: Pastillas
1: son un tributo
0: de a freno. ¿Un tributo a?
1: Está muy bien elegido el nombre, porque todo el mundo escucha Pastillas de Freno y dice, esto pa.
0: Claro, tributo. Vale, y Almería cierra nuestra agenda de la noche para este fin de semana con 3 conciertos.
1: Sí, el viernes el concierto de Mr. Man and the Small Frying Pan en Central Park de Agua Dulce.
2: De verdad,
1: Small Frying Pan, me ha encantado.
0: Mr. Man and the Small Fry. Bien, bien.
1: Y de 90s Roll en la Berlín Social Club. Esto el viernes, así muy americano.
0: Bien,
1: y
0: bien,
1: el sábado nos vamos a la Plaza de Toros de Almería, que cierra Lola Índigo el sábado en Almería. Piensa bien
0: la próxima jugada que tú vas. Pues vaya fin de, ¿eh? Como para cogerse un coche e ir de ciudad en ciudad viendo conciertos, ¿no?
1: Tremendo, tremendo fin de.
0: Muy tremendo, sí. La música de Lola Índigo, que cerrará el fin de en Almería con su concierto el sábado en esa Plaza de Toros. Vamos a tener que decirte hasta la semana que viene, muy a nuestro pesar, porque nos lo pasamos muy bien contigo.
2: Que estuve en tu tierra este fin de semana, Marina.
0: Y no lo llamaste.
1: No me digas, ya sí. Y
2: me estuve comiendo unas pavillas, se
0: llamaba. Bueno, se estuvo comiendo 40 grados.
2: No, pero había aire acondicionado en los sitios.
3: Ya vi.
1: Qué rica las pavillas.
2: Digo.
0: Bueno, pues nada. Volvemos la semana que viene contigo y vemos cómo evoluciona el paciente, agenda musical, agenda de conciertos, ¿vale?
1: La semana que viene más buen fin de.
0: Hasta luego. Adiós.
1: Chao.
2: Adiós.
0: Marita Benítez desde Sevilla, poniendo al día a todo el personal del Fiesta a ver qué conciertos tiene que elegir

0: La canción del Mundial de Shakira no es la mejor canción del Mundial que ha hecho Shakira, ¿no?
1: Es que la que hizo para Sudáfrica, que ganó España, el Waka Waka, las bubucelas. Qué molestas eran las bubucelas, que las prohibieron en los campos de fútbol. O sea, imagínate lo molesto que era eso.
0: Un rollazo eso.
1: Un trompetón ahí.
0: Hizo otra con... para el Mundial de Brasil, que también estuvo guay. Llevaba dos bastante guapas. Por ejemplo, esta, que fue de... esta fue la de Brasil, el La La La con Carlinhos Brown.
2: Está
0: un temazo, tío.
1: Sí.
0: Y el Waka Waka fue otro temazo. Pero esta, primero, esta le pega a Brasil. El Waka Waka le pegaba a Sudáfrica. El Dai Dai no le pega a Estados Unidos para nada. No ha hecho una canción acorde a donde ha ido el Mundial. Está muy despistada Shakira últimamente, ¿eh? No sé qué está pasando por su vida.
1: Bueno, ahora estaban diciendo las buenas lenguas, no las malas lenguas, que empieza a haber buen rollito entre Piqué y Shakira. No buen rollito, rollo de que vayan a volver, sino buen rollito
2: de que van a dejar de que es, matarse, hombre, públicamente.
1: Y tienen dos niños y tal, y Bizarrap está dolido, claro, porque...
0: Ya está
1: el mal pensado, ahora va a decir, yo creo que se enrolla.
0: Yo creo que ahí ha habido un pacto y han dicho, con te hago tres canciones demoledoras, tú te ríes de la vida y te doy un porcentaje.
1: Pff, qué mal pensado eres, ¿eh? Eres una lagarta,
2: Eduardo. Pero
1: también
2: te digo, sería
1: un culebrón para el Netflix, pero no
2: y
1: creo.
2: Muy buena jugada.
1: Sí, pero no creo.
0: Es que no sé, esta canción no me llena todavía. A lo mejor dentro de un mes.

0: ahí de que todo el mundo cante. ¿Qué canta la gente esto, no? Que el Waka Waka, fue antes del La La La de Carlinhos Brown, que, sí, que me he equivocado yo, que lo he invertido. Primero fue el Waka Waka y luego hizo el de Brasil cuatro años después.
1: Además que el Waka Waka tenía baile.
0: También.
1: Aunque seguro que le sacan un tren.
0: No,
1: de
0: pero
1: TikTok.
0: Este ya tiene baile, ¿no? ¿Sí? ¿Has visto el vídeo? Sí.
1: No.
0: En la presentación ya lo hicieron en el campo de fútbol. En fin. Hoy es jueves, último día de la semana. Ayer no pudo porque tenía muchos compromisos. Estaba todo el rato metido en el cine, Juan Carlos, Juan Quibe Pelis. Y entonces hoy va a estar con nosotros. Cambió el día de ayer por el de hoy. Y hoy estará haciendo su habitual repaso a la actualidad, sí, sí, del cine y la tele. En Juan Quibe Pelis. Es un tío fenomenal.
2: ¿Cómo es, Juanqui?
0: Vea, que te las has perdido al final, ¿eh?
2: Claro, ahí, pero me gusta más la original.
1: Vale, sí, vale.
2: Bueno, porque ahora es como vale, más gamberra, ¿verdad?
1: Claro, y que la canta él.
2: Claro, le pega más.
0: Podríamos hacer un dúo, tío. Por lo menos afinamos.
2: ¿Quién? ¿No? ¿Nosotros?
0: Sí,
2: sí, sí, los de gira.
0: El dúo saca, el dúo saca,
2: de, no, de
0: saca
2: gira, a tu
1: pero
2: casa,
1: solo cantando esa canción.
0: El dúo, sí, adinámico.
2: Sí, los Arrhythmics.
0: El dúo adinámico de gira. Bueno, pues dentro de un momento vendrá Juanmi a estar con nosotros y a hablarnos de sus pelis y sus series.
3: Juanqui, Juanqui, ve pelis.
0: Pero esta, ahora no.
3: Hay que ver cómo es Juanqui. Juanqui, tío fenomenal.
0: Ya, tenemos alguna respuesta,
2: sí,
0: furtiva de gente que haría cosas antes de que se acabara el mundo en una semana.
2: Pues mira, dos respuestas que pues yo no la hubiera, no, ¿sabes? No hubiera pensado en ellas. No son,
0: no las viste venir.
2: No las vi venir. No son cosas de la escalada, de decir, declararme el amor a alguien, no. Fina, una semana para el fin del mundo es tiempo suficiente para aprender a silbar. Nunca he sabido.
0: Pues,
2: o sea, te tiras una semana.
0: ¡Bum! Y se acaba el mundo.
2: Y hace. Y cuando por fin lo consigue, hace ¡bing! Y te extingues.
0: Sí, sí.
2: Y Tere dice, yo lo que haría sería terminar.
0: Bueno, te daría el silbido para decir. Vaya piñazo pegado el meteorito.
1: Vaya meteorito.
2: Dice, no veas cómo viene, ¿no? Bueno, dice, dice Tere, yo lo que haría sería terminar ese libro de una vez. Ese que tengo en la mesilla desde enero.
0: Ostras.
2: Lo cojo, me pongo a leer, no paro hasta el final. El domingo cierro el libro, lo miro y digo, no valía la pena. Y entonces explota todo.
0: Yo haría todo. ¿Sabe?
2: Pues vaya pon.
0: Yo haría de todo menos leer, ya te digo.
2: No, ¿por qué?
1: Ay,
0: oye,
1: sí,
0: ¿tú qué harías?
1: Leer.
0: Joder, eso no lo hemos dado.
1: Ni tú tampoco lo
0: bueno,
1: has
0: ahora,
1: dicho.
0: Bueno, ahora lo digo, pensamos por ti siempre.
1: Ay, no lo sé. Es que...
0: ¿Qué harías?
1: Claro, yo pensaría a lo mejor irme a algún sitio, rollo ir a ver el Taj Mahal,
0: sí,
1: ir a ver Machu Picchu, pero es que en una semana como que perder tanto tiempo en el avión me, sí, daría coraje. Mm.
2: Machu Picchu te refieres al monte, no al show erótico festivo que hay...
0: Hay un show erótico festivo.
2: Sí, que se llama Machu Picchu.
1: No tenía yo esa información.
2: Va, claro que es mentira, Eduardo. ¿Y cómo voy a saber yo que hay un
1: yo show que sí, erótico festivo? Yo sé, tú sabes unas,
0: ostras,
1: cosas
0: yo el otro
1: extrañas.
0: Día estuve en una conversación donde uno me explicó unas cosas que yo ni podía imaginar que él había hecho.
2: Vale, vale, pero tú te crees que yo...
0: No voy a contar, pero...
1: No,
2: pero tú te
1: sabe.
2: Crees que yo he participado en un show erótico
0: nunca
2: festivo que se llama Machu Picchu.
0: Nunca se sabe.
2: Vale, vale.
0: Vuelvo a repetir.
2: Pues bueno, pues
1: bueno,
2: ya
1: que
2: te digo que...
1: Bueno, que me iría a ver Maravillas del Mundo.
0: Sí.
2: Bueno, Machu Picchu puede ser una maravilla del mundo,
0: pero
2: ¿eh?
0: Cerca,
2: ojo.
0: Pero cerca.
1: Pero cerca,
2: sí,
1: claro.
2: Ah, Maravillas Near. Near.
1: Sí, o si no, no sé, pues estar con mi familia, estar de fiesta... pero el rollo... De hecho, sí está guay,
0: ¿os declararíais a todas o a todos los que... ¿Os hubierais declarado y no lo hicisteis por algo?
1: No.
2: Qué pereza, ¿no? Mucho
1: no lo veo
2: rollo
1: necesario.
2: De explicarse, sí. Mucho explicarse.
0: Rollo, dame un besito antes de... ¿Pero por qué, hija? ¿Pero
1: ay,
0: por qué?
1: No.
0: Y tú sin poder decirle que es el fin del mundo. Dame un besito.
2: Y luego eso, ten en cuenta que tú estás en...
0: Una especie de test de asignaturas pendientes.
1: Ajá.
0: Sería eso.
1: No sé, ¿no? Y si no, también estaría todo el día en la playa.
2: También, ¿no?
1: Sí, me gusta mucho la playa.
2: María de Huelva dice, si faltase una semana para que acabase el mundo, dejaría a mi pareja y desaparecería sin dejarle señales de vida.
1: Sí, hombre.
0: ¿Ves? Esa va a probar,
2: bueno,
0: test.
2: Lo
0: esa
2: que
0: va a hacer test.
2: Lo que quiere es el divorcio.
0: Creo que
2: está María, está pensando ya en el divorcio.
0: Debe de divorciarse,
1: sí,
0: en,
1: sí,
0: vida, no en casi muerte.
1: ¿Y vosotros qué haríais?
0: Yo,
1: Iría al festival.
2: Al logopeda.
0: Sí que es verdad que

0: encantaría ver cosas que he tenido siempre ganas de ver, ¿no? Pero sí haría alguna visita rara.
1: ¿Cómo qué?
0: Visitas de esas.
1: Ah, visitas raras.
2: Sí, ah, sí. A gente que...
0: A gente que... Sí. Y luego no sé si incluso iría a decirle algunas cositas a algunos. De estas que me mordí la lengua.
1: Cero,
0: me quedaría
1: rollo,
0: gusto a lo mejor, ¿no? No.
1: Para mí los malos rollos no entrarían,
2: claro,
1: en esa semana.
2: Es,
1: ¿no?
2: Que...
1: Cero,
2: no,
1: vamos.
2: No,
0: pero lo haría en plan divertido, no sé. Sería ocurrente.
2: Pues yo haría pequeñas cosas.
0: Pequeñas cosas.
2: Pequeñas cosas.
0: A little things.
2: A ver, el crédito ya está preconcedido, ¿vale? El crédito concedido directamente, ¿vale? Y haría pequeñas cosas como comer en sitios súper chulos, irme a algún lado de un viaje express de un día, ¿vale? Pero cerquita, lo que tú dices, de una hora de vuelo, una hora y pico de vuelo, no mucho,
1: claro,
2: más.
1: Yo, y sí, en el día vas a un sitio.
2: Claro.
1: El día vas a un sitio.
0: Si no hay sospechas y te conceden el crédito, y es un crédito importante, yo haría como si me...
2: Y es que yo vendía la casa, o sea, si tu casa vale, yo qué sé, 200.000 o 150.000, pues la vendería por 75.000. Hago feliz a una persona durante una semana, también, sí, te digo.
0: Ostras, con lo lento que son los notarios, no llegáis a la firma.
2: Sí, no, pero si tú lo pones, algo a la mitad de precio,
1: vamos,
2: de un día para otro, la misma inmobiliaria dice, te lo compro yo para
1: ni notario, ni...
2: Claro.
0: Entonces, sí que ¿qué? ¿Qué vamos a hacer? ¿Qué vamos a hacer?
2: Pues yo viajar... No, tú haz lo que tú veas, ese dinero es para mí.
0: Que eso, que yo haría lo que iba a hacer si me tocara la primitiva, que es llamar a la familia y decir, en 2 horas en el aeropuerto, el que no venga se lo pierde, con ese crédito. Entonces, jet privado.
2: Y a mi familia yo creo que se lo diría.
0: Jet privado.
1: Hombre, yo también.
2: Sí, yo creo que a mi familia digo,
0: sí,
2: mira, esto
0: entonces
2: va a petar, viene un pedazo de piedra.
0: Yo no, la depresión es total, todo el mundo con un careto, sabiendo que no, que va, no se lo dices.
2: Pero
0: los
2: tú
0: coges,
2: sabes la...
1: No,
2: sabes.
1: No es más sospechoso que los llamen,
0: metes
1: un día y le digan, no, pues, vamos en nuestro jet privado.
0: Pues me ha tocado la lotería, y que duerman, digo, y que mueran felices.
2: Ah, bueno, eso sí, mentirles con lo de, o sea, terminar tu vida mintiendo al amor de tu vida, vale. Pues vale. Dice Yolanda, Manolo ni me pondría las baldas.
0: Bueno, hoy no salimos del fiesta. Vamos a hablar de cine en un ratito, ¿vale?
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0: ha buscado un estudio de streaming acorde a su nueva sintonía. Lo tengo claro. Mirar cómo luce hoy Juanqui Bebé.
1: Bueno, bueno, bueno.
2: Sí, sí. Madre
1: qué
2: mía.
1: Nivel de profesionalidad.
0: Una cosa espectacular que no sé. Está el ordenador un poco lento esta noche. No es que seamos así de torpes, es que está lenta la cosa. No sabemos qué pasa.
2: Hola, Juanqui.
0: ¿Qué tal, Juanqui? Buenas noches.
3: O sea, quiero decir que
0: ¿ves?
3: No
0: hace cosas
3: nada,
0: raras.
3: Nada raro.
0: Es que se ponen solas las cosas.
2: Espera, Juanqui, que se están poniendo solas las cosas.
0: Te lo prometo que no le estoy dando nada. Y se quitan solas.
3: Esto es la IA de la canción que se ha revelado, ¿eh?
2: Claro.
0: Mira, mira. ¿Habéis visto que yo te hubiera,
2: esto va para largo.
1: Esto es como cuando el otro día
2: y no puedes cortarlo todo y dejar solo al pobre Juan.
0: Pero sí, es lo que intento, pero es que no sé lo que le pasa aquí al colega.
1: Nos han hackeado, bueno, con que...
2: No será el propio Juan.
0: Creo que ya
3: creo
0: estamos.
3: Que sí, ¿eh?
0: Yo creo que... No,
3: sí,
0: es
3: sí, yo tengo como unas feromonas que te joden la radio. Esto puede ser, ¿eh? Esto ha pasado, hay caso documentado de esto. No, a ver, claro, esto que estáis viendo ahora es lo que podría ser Juanqui Bepelis. O sea, esto podría ser el estudio profesional en el que yo estaría. Claro, para esto necesitaría que me subierais un poco el sueldo.
0: Vale, bueno, sí.
3: Si pudieran
0: a todos.
1: Decir, sí,
3: que,
1: sí.
3: Que si pudieran ser como dos lomoquesos en vez de uno al mes, yo por mí encantado. De mientras, pues estoy en mi casa de mierda. Pero claro, hoy tengo que hacer la sección más... Tengo que hacer la sección más flojito. Tiene que ser sección ASMR. Porque, claro, ¿os acordáis que la semana pasada hubo un Hokum aquí? Hubo un... Claro, hubo un...
0: Sí, sí, sí.
3: Claro,
0: sí.
3: Yo pensaba, digo, un puto fantasma. Porque encima me dijisteis, ha habido una aparición por detrás. Yo me cagué de miedo. Yo empecé a ver el vídeo otra vez, como quien se ve las pelis de Paranormal Activity, ¿no? Yo ya estaba, pues, giñadísimo. Y claro, no, luego lo que veo en pantalla es a mi abuelo, como entrando por la puerta de mi habitación, camino a desheredarme, seguramente, porque los vecinos se estaban dando de hostias a la pared, seguramente porque yo estaba gritando un poco de más hablando de Nicolas Cage, que esto yo creo que le puede pasar
0: a cualquiera,
3: a todo el mundo,
0: joder, a
3: todo el mundo, ¿eh?
0: Totalmente de acuerdo.
3: Entonces, entonces yo lo que he propuesto es, a lo mejor si yo ya he contactado para que me hagan precio en estudios de podcast, no es casi nada, ¿eh? Como 2.500 euros al mes,
1: bueno.
3: Y lo tengo... Y lo tengo para mí, lo podré usar para mis cosas. No tiene cédula de habitabilidad, pero ¿cuándo ha sido eso un problema para mí? Entonces, nada, sí, simplemente eso, que sepáis que esto podría ser mejor. Luego, claro, hoy... Es que hoy traigo una sección dura, ¿eh? Hoy traigo una sección dura porque he visto pelis.
0: Vale,
1: claro. Vale, primer paso.
3: He visto pelis que cualquiera diría que en la sección Juanqui ve pelis, esto debería ser como cada semana. Pero yo soy como las series de superhéroes nuevas. O sea, ¿sabéis que en las series de antes de superhéroes daba igual? O sea, como los poderes del superhéroe, porque el tío pues usaba sus poderes en cada episodio. La serie era una mierda pinchada en un palo y los efectos estaban hechos como con plastilina, pero daba igual. O sea, la serie decía, este es el hombre rana, y se transformaba en rana todas las putas veces. En cambio, las series de ahora, como cuestan tantísimo dinero y quieren ser como películas, entonces lo que, claro, si sale Hulka cuesta mucho dinero. Entonces Hulka se va a transformar en Hulka poco y si puede ser fuera de plano. Entonces hay muchas veces que dicen que claro, no os habéis fijado, en las series de superhéroes el protagonista siempre sale con el traje en el último capítulo, ¿eh? Porque el traje también cuesta pasta. O sea, esto es así, pues yo soy un poco igual con mis secciones. Juanqui ve pelis, pero no quiere decir que vaya a ver pelis cada semana. Quiere decir, esto es una serie evento y aquí, pues si queremos calidad de cine, pues tenemos que esperar un poco. Lo malo que esta semana, pues la peli que he visto es La Silla.
2: ¡Ostras!
3: Que es una peli española de thriller, vamos a llamarlo así, ¿eh?
1: Vale.
3: Vamos a llamarlo thriller, vamos a llamarlo tensión. Ya os conté la sinopsis la semana pasada, la película va de un escritor que le gusta como ser escritor de método, es decir, el tío cuando va a escribir, si va a escribir que su protagonista está amordazada en una silla, el tío tiene que amordazarse en una silla. Entonces el tío como que le pide a su mujer, oye, por favor, ¿me puedes como atar de pies y de mano? ¿Me pones una mordaza en la boca y me dejas ahí como 2 horas mientras cuidas tú al niño? Ojo, cuidado también el matiz. Que a mí me parece que el tío claramente lo que no quiere es cambiar pañales, el puto claro. cabrón, y se está buscando cualquier excusa. Eso es un guarro, porque yo me imagino como la vida de este señor, como cada mes y medio, como proponiendo una cosa ya cada vez más jodida, ¿no? Que sean fetiches, pero como apenas que ya cada vez disimule menos, rollo. No, mira, cariño, la protagonista de la novela esta le van a meter como una piña por el culo, y si pudieras, bueno, no sé. Es lo que yo me imagino que podría pasar. La cuestión, que a este señor lo atan en la silla. Y a partir de ahí, en menos de 2 horas, pues ocurre una desgracia en esa casa, y ese señor pues se ve como solo en casa, intentando como liberarse de la silla. Esto, si la trama suena, es porque hay un libro y una película de Stephen King que se llama El juego de Geralt, que era un poco lo mismo, que era una señora que la atan en un juego como de masoquismo, ¿no? Como que la esposan a una cama, el tío como que se muere a los 2 minutos y de repente como que hostia, ¿y ahora qué hago, no? Entonces mi recomendación es jodido, claro. Entonces, hostia, claro, es una peli que ya lo he visto. Ya existe una opción viable en Netflix que está muy bien, que es pues El juego de Geralt, que está súper chula, dirigida por Mike Flanagan y con un guión chulo y actuaciones competentes. En esta tenemos a Jaime Lorente. Quiero que cerremos los ojos 5 segundos y meditemos sobre qué hemos hecho mal como humanidad. Y el guión, pues digamos que está como a medio camino entre Morbius y el musical de los 80-90, ¿vale? Es como que no llega a dar el mismo asco, pero sí que da el mismo miedo a veces. Pero no por lo que ves en pantalla, sino por cómo debe de ser el guionista o el escritor de la novela, porque esta película se ve que también se basa en otra novela. O sea, esto es un plagio de un plagio. Aquí ya no está pasando nada original, ¿no? Hay como mucha fotocopia. Y la verdad que el escritor, yo he querido mirar. Pues sabéis que muchas veces las adaptaciones como que se inventan cosas y la novela es de hace 20 años. Entonces yo dije, bueno, vamos a ver si es que la novela es buena. Entonces leí críticas de la novela y he visto a gente que lleva 20 años enfadada con la novela.
1: Sí, pero enfadadísima,
3: a unos niveles, sí. Como diciendo, pero el escritor, la madre que lo parió, porque me quedé con un comentario que me hizo mucha gracia. Que el escritor real, que escribe esta novela que se llama igual, La silla, en el prólogo del libro pone que la idea de la novela y de escribirla se le ocurrió porque se acababa de quedar en el paro y acababa de tener un hijo recién nacido, un bebé, y que claro, que como tuvo mucho tiempo libre, pues le dio por escribir la novela. Y claro, en la review que leí, la señora enfadadísima diciendo... si este señor, teniendo un hijo recién nacido, tiene de repente mucho tiempo libre, mensaje para su mujer, divórciate ya.
2: Descarado.
3: Entonces, claro. Entonces la película, la verdad que hace bastante olor, pero también hace bastante honor a la novela. Así que nada, si la queréis ver, yo creo que la mejor forma de verla es amordazado.
2: Y atado, ¿no?
0: Para no irte del cine.
3: Y atado para no irte, es que lo digo completamente en serio.
2: Juanqui, ¿tú alguna vez te has levantado de una peli? O sea, del cine, ¿ha sido una peli y has dicho... bueno, ni yo, esto ni yo? ¿Y te has levantado y te has pirado?
3: Me pasó una vez en un pase de prensa que me tuve que levantar corriendo a mitad de una película, pero era porque me estaba cagando. Me estaba cagando a unos niveles de cagarme que no me había cagado en mi vida. ¿Sí? Y
0: vamos,
3: y es,
0: se puede,
3: y es
0: se
3: verdad
0: puede explicar
3: que el día,
0: más claro.
3: El día anterior es verdad que había comido wok, además picantón, porque a mí me gustan las experiencias extremas. pero oye, yo esto lo hago muy habitualmente, o sea, que yo, y no me cago encima. Entonces yo creo que el problema seguramente fuera un poco también de la película.
0: La película.
3: Hay, aquí un, hay un poco, sí, sí, sí.
0: Bueno,
3: sí.
0: Tenemos pendiente.
3: No me acuerdo ni del, nombre, ni si era buena ni si era mala. O sea, al final.
0: Digo, que tenemos, pendiente Michael. Y tenemos pendiente
3: Michael y
0: la otra.
3: Y Mandaloriano.
0: ¿Y Mandaloriano,
3: sí, sí, sí.
0: ¿Qué pasa? Te está viniendo abajo, ¿eh?
2: Mandaloriano está dándole fuerte y flojo, ¿no? Están dando
0: Yo el otro día.
3: No, es que pasó, hay que verla.
0: Yo escuché la crítica de.
2: De Disney y dice que está muy bien.
0: No, la crítica
3: está súper guapa, sí, sí.
0: De este, ¿cómo se llama?
2: Boyero.
0: Y.
3: Hostia, pero claro.
0: Y la ponía. No la ponía bien, pero decía, bueno, me he divertido en momentos. Dice,
3: hostia, pero Carlos Boyero es el, corre la leyenda, ya que hablábamos del tema de levantarse, de que durante, o sea, en el pase de prensa que se hizo en Madrid de Los Últimos Jedi, que, sí, que era el episodio, creo que era el episodio 8 de Star,
0: sí,
3: Wars,
0: sí,
3: como que en el momento del clímax final, cuando Luke está como haciendo el holograma, como haciendo ver que lucha con el mal, ese momento como súper épico de, uh-huh, de la película, que de repente todo el cine como que se quedó ensombrecido porque vieron de repente como una silueta pasar por delante de ellos y era Carlos Boyero yéndose a mear, como justo en el
0: momento en ese clave plano de la peli, macho.
3: Entonces, no, a lo mejor es que en esta ni siquiera ha salido del váter, ¿eh? Y ha dicho, pues mira, sí, la peli no ha estado bien, no está mal. Ha estado normal, sí, sí. Star Wars, ya sabéis, bueno, a lo que vais. Es que también mandarlo al pobre Boyero, es que, pero que ya, que esperáis.
0: Dice que se iba a comprar.
3: Yo voy a acabar así, ¿eh?
0: Dice que se iba a comprar un Grogu de esos, que le había parecido, hostia, entrañable.
2: Sí, también preguntó si era un oso, pero, o qué era eso exactamente, que era el muñeco.
3: Pero como, claro, como el cabrón se ha visto todas en el váter, ¿no? Claro, no sabe, no distingue al puto Yoda de, ¿no? De bebé.
2: Yo estoy con Juanqui, yo estoy saturado un poco ya de todas las
0: Star Wars. Yo voy a ver, si puedo, yo voy a ver.
2: Yo voy a esperar a que la pongan en la tele.
3: Claro.
0: Yo quiero verla.
3: Nadie está yendo. Yo estoy dando margen a la gente a que la vea para luego hacer la review sin spoilers. Pero es que no está yendo nadie, ¿eh? De hecho, claro, en Estados Unidos lo que le ha pasado por encima han sido dos películas de terror. Una es Obsession y la otra es Backrooms. Uh-huh. Y las dos películas son películas dirigidas por youtubers. Por gente que se hizo famosa haciendo cortos de terror en YouTube.
0: Claro.
3: Y que de repente los estudios han dicho, vamos a darle dinero a estos de Cerebraus.
0: A ver qué
3: y por lo visto, pues lo han reventado. O sea, claro, le han y yo qué sé, o sea, me está haciendo esta ilusión, ¿no? Ser testigo de este relevo generacional,
0: bien,
3: ¿no? Tan,
0: genial,
3: tan chulo. Y también porque en el fondo creo que yo voy a ser el próximo.
0: Bien.
3: Yo creo que.
0: Venga.
3: Yo creo que el próximo youtuber multimillonario.
0: Tenemos a
2: Pero vamos a ver, Juanqui, para ser, sí, youtuber multimillonario tendrás que hacer cosas nuevas, porque lo último que hiciste que fue cuando estuviste en Dubai.
3: Es verdad que fue mi última ficción, pero no pasa nada, estoy pensando ya en la nueva.
2: Ah, vale.
3: Yo creo que va a estar cojonuda. Va a ser una peli.
2: Ah.
3: Se va a llamar El nuevo musical de los 80.
0: El nuevo.
3: El nuevo. O sea, no va a tener nada que ver legalmente, no va a ser
1: nada,
3: historia, otros personajes, pero ya lo dice el título, es nuevo. O sea, no es el que,
0: bien,
3: el que había antes ni el otro.
0: Palante. Como dicen, palante.
3: Entonces yo creo que 10 millones aquí se recaudan fácil.
1: Sí.
3: Luego, lo que sí que he visto que me ha gustado mucho es el drama. La película de Zendaya y Robert Pattinson.
1: Uh-huh. Ah, sí.
3: Hostia, qué peli más malvada, ¿eh? Es divertidísima.
0: Ah,
3: o,
0: ¿sí?,
3: sea, es una comedia, pero negrísima, con litros y litros de mala hostia. Os pido que no os la destripéis, porque cuando llega el momento en el que. O sea, la película empieza bien, pero es verdad que no sabes hacia dónde va a ir. O sea, tu cerebro está como pensando en cosas como muy retorcidas y tal. Pero nada os prepara para el momento en el que sepáis de qué va la película y os empieza a entrar la risa nerviosa y empecéis a sudar. Y esa sensación como que va peor durante el resto de hora que queda de película. Así que la recomiendo muchísimo.
0: Vale.
3: Y por favor, además están genial, tanto Robert Pattinson como Zendaya. Y el director, de verdad que es un experto en hacérselo pasar mal a la audiencia, pero con mucha risa, ¿eh? O sea, es película para ver un poco con la sonrisa del Vegeta de Dragon Ball. O sea, es un poco eso, ¿eh? Como
0: bien,
3: con ese. Pero a la vez te quieres tapar la cara. Es muy bonita, ¿eh? No apta para gente con mucha vergüenza ajena.
1: Vale.
0: El drama.
3: el drama.
0: Bien. Vale, pues una que no vamos, que es la anterior, La silla, y otra que sí, que es El drama. Según recomendaciones de la noche. Perfecto. Bueno, pues esperamos la semana que viene con ansia el Mandaloriano y el Michael. Venga. Necesitamos alguna luz en el camino para ver, no sé, algo. Tú sabes que nosotros somos bastante básicos, bueno, yo por lo menos, en esto del cine. Entonces, vamos a cosas básicas, aunque el drama me lo has puesto bien.
1: Sí.
0: Así que eso es una cosa que tiene que ir. Que tengo que ir solo, claro, pues no puedo ir con la familia. Tengo que ir a un rollo místico. Bueno, pues nada. La semana que viene más, ¿vale? Porque se nos acaba el tiempo ya. Estamos muy cerquita de la medianoche. Está Carmen Benítez preparada desde Cádiz. Y nosotros despedimos a Juanqui Bepelis en Canal Fiesta en Hoy nos salimos. Hasta la semana que viene, Juanqui.

0: vais a hacer este fin de semana?
1: Pues...
2: Ah, bueno, yo tengo concierto.
1: Ah, claro, tú tienes conciertazo.
0: El sábado, ¿no?
2: Sí.
0: Y el domingo, acuérdate.
1: No lo sé, a mi hija le quitan las cayolas, la llevaré a algún sitio.
2: Ah, claro.
1: Algún sitio en el que no se pueda hacer nada en el pie.
2: Un sitio donde permanezca sentada.
1: Al cine, ya está, me lo voy a llevar al cine. Sí. A ver la silla.
0: El domingo tocamos, al lado de tu casa, acuérdate.
2: Vale.
0: Tienes que ir.
2: Recuérdamelo.
0: Tienes que... ¿Cuándo te lo recuerdo? ¿El sábado, el viernes, el domingo antes,
2: el
0: justo?
2: El domingo por la mañana.
0: Vale, vale. No veas, ¿eh? ¿Qué agenda tiene?
1: Es que está una chica ocupada.
0: Vale, o sea que tú vas a ir con la family por ahí, tú tienes doble concierto, yo tengo doble concierto también. Tengo a las 12 del domingo y a la 1 y media. Estoy de gira, tío. ¿Qué quieres
1: que... ¿Pero en el mismo sitio?
0: No, no, el sitio es diferente.
1: ¿A las 12 y a la 1 y media?
0: No, pasa que a las 12 solo tocamos un tema.
1: Menos mal, porque si no, ya te digo, no llegas.
2: No llegabas.
0: Es un festival de magia que hay en el Teatro Cervantes de Málaga y ahí solo tocamos un tema de bienvenida a todos los magos del mundo. Vale. Y
1: ten
0: luego...
1: cuidado porque te pueden hacer desaparecer los instrumentos.
0: Eso es lo que hemos pensado. Y ya luego nos vamos a un festival que hay en Alhaurín de la Torre, en la Costa del Sol, en Málaga. El que quiera venir, que venga. El que pueda, que lo haga, como dicen por ahí. Ya sabes. Bueno, muy cerquita de la medianoche, nosotros nos vamos. Paula Roda, buenas noches.
2: Buenas noches.
0: Jota, buenas noches.
1: Buenas noches.
0: Eduardo Martín, hasta mañana, no, hasta el lunes. Buen fin de semana a todos. Nosotros nos retiramos cantando bajito. Hasta el próximo lunes.
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0: las 6.
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3: Bah, ¿te imaginas que te sonase hoy el despertador y fuese viernes? ¿Te imaginas? Ah, espérate, ¿qué viernes? Sí. A celebrarlo con el Fiesta, buenos días.
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3: Y abrazo del pelao con Lola Índigo y tus iniciales.
4: Hola.

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1: Y el tiempo hoy está, pues la verdad es que bastante parecido al día de ayer. Tenemos en Carboneras el cielo cubierto y, bueno, en los alrededores también, en Garrucha se encuentra el cielo cubierto, en Sorbas. En la zona de Níjar está la cosa muy nubosa y en el resto, pues por aquí me asomo por Algeciras, me asomo por las zonas que ayer teníamos algo de niebla, bruma y no me aparece en el mapa, ¿vale? El día de hoy, así que por lo menos de momento todo tranquilo en el resto de Andalucía. Marca el termómetro 20 grados ahora mismo en Jaén o van a llegar en breve, a lo largo de esta hora, igual que en Cádiz, marca 21 en el Ejido, hay 13 en Constantina. Si estás en Baza, vas a ver en el termómetro 14 grados. Cuéntame, ¿qué es lo que marca el tuyo en el 616-182-182? Mientras, te invito a venirte con nosotros hasta Granada con La Plazuela. Su nueva canción es Si lo callo, muero.

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3: Hace 16 años, esta era la canción número 1 en Canal Fiesta, Gitana de Shakira.
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1: Hola, buenos días, Andalucía. Desde el WhatsApp que nos pone en contacto.
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1: Ahí te espero todas las mañanas. Hoy también. A ti, por ejemplo. Hola.
2: Buenos días, Juan Pablo.
1: ¿Qué tal?
2: Soy Merche de Algeciras.
1: ¿Cómo estás?
2: Bueno, mira, me gustaría que me pusieran la canción última que ha sacado Tatiana de la Luz, que me encanta. Estaba esperándola, vamos, como agüita de mayo, como se dice. Y nada, muchos besos para todos, muchos saludos para todo mi campo de Gibraltar. Y venga, que hoy es tu día.
1: Eso es, abrazo grande desde la radio de la Vitamina F. Feliz día con la canción que está en la base del Top 50 justo esta semana. Tatiana de la Luz con El Corazón Distante.

0: la fiesta, la radio de la vitamina F, la radio que te da esa energía que te hace falta ya para tirar el último tirón de la semana y la radio que te tiene al día también, claro. Por ejemplo, poniéndote la última sorpresa, porque ha sido toda una sorpresa lo de David Bisbal, homenajeando a Camilo VI en Vivir así es morir de amor.
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contigo. Hola, buenos días y gracias por estar ahí, celebrando el viernes con nosotros en la radio, sea quien sea. Por ejemplo, buenos días a ti, que solo paras de comer cuando te terminas el plato, o el paquete, o el bote, no cuando estás saciado. A alguno nos pasa, ¿eh? Y buenos días también a ti, que tienes lavavajillas con cestillo para los cubiertos, y el cestillo está un poco roto y se te cuelan las púas de los tenedores para abajo, y los cuchillos, y te atascan las aspas del lavavajillas. Y ahí estás siempre, en la lucha, colocándolos. Y buenos días también a ti, hablando de colocar, a ti que tienes las llaves colocadas por un orden concreto en el llavero, que si no, no te aclaras. ¡Hola! Desde el Fiestacón de Pol, buenos días con lo nuevo de él, se llama En unos años.

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1: Hola desde el Fiesta, buenos días Andalucía, desde nuestro WhatsApp, donde te escuchamos y te leemos.
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1: Ay, te espero. Hola, desde la radio de la Vitamina F, ¿qué me cuentas por aquí?
2: Buenos días, quisiera mandarme un saludo a mi mamá.
1: ¿Sí?
2: Rosa María de Urique.
1: Ajá.
2: Y desearle a todos los uriqueños un buen día.
1: Ajá.
2: Y a mi niña Lucía Redondo. Y a mi novio Cristóbal Redondo. Bien.
1: Uh-huh.
2: Que los amo con locura. Ponme algo del barrio, por favor. Buenos días.
1: Venga, hecho. Buen día, pues saludados todos. Y vamos, ¿te parece con la nueva del barrio? El peliculón.
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Buenos días. Después de Juanes con Fuego, llega todo un luchador. Y esto es un juego de palabras porque lo conociste con Fighter, sobre todo si eres joven. Para los que lo son un poquito menos, que sepas que este señor de Sevilla llamado Kudo te presenta ahora una sola nama, y que sepas también

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Carlos Rivera, Regrésame mi corazón en el Fiesta y estamos de camino a las 7. Nos ponemos ahí al día de cómo sigue la cosa meteorológica y tú me cuentas si quieres en nuestro WhatsApp qué marca tu termómetro. Llegamos más cerca de ese punto. Con tres deseos que te pide Leire Martínez.

0: las 7.
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4: Bueno, vamos a mirar el mapa meteorológico para contarte que el cielo está bastante tranquilote en Andalucía. En general sí que hay que seguir contándote que en la zona de Almería pues tenemos el cielo bastante cubierto. En la provincia, no en la ciudad, ojo, en Tabernas, Níjar, en Sorbas, en Carbonera sigue el cielo cubierto. Muy nuboso en Oria y en el resto, pues la verdad es que todo tranquilo, como te digo, alguna que otra nube por ahí, esta viajera. Pero sin más, ¿vale? Sin más problema, ni complicación, ni preocupación. En cuanto a las temperaturas, te vas a encontrar 15 grados en Huelma, 17 en Isla Mayor, vas a ver 14 en el termómetro en Hinojosa del Duque, 16 en Huelva. Cuéntame si quieres que marque tu termómetro, hazlo en el 616-182-182, como siempre, que ahí te espero, ¿vale? Y mientras tú llegas, nos vamos a repasar la lista.
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4: Hasta mañana en que cambia la lista y no sabemos si repetir a posición. Mesalla en el 3, con Ya nos conocemos. Pablo Alborán está en el 2 con Algo de mí.
0: Y el número 1 de esta semana es...
4: ¡Oh, si pudiera! De Manuel Carrasco.
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4: Es quien te trae este número 1, Oh, si pudiera, de Manuel Carrasco.

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1: Ahí es donde te espero, en el 616-182-182. Hola, buenos días, Andalucía.
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1: La gente, tenemos ya por aquí madrugadores celebrando que es viernes. Muy bien, qué ganas, ¿eh? Qué ganas teníamos. Ahí vamos con Alicia para el currelo. Venga, buenos días, amiga. Escuchamos en un rato y tengo por aquí, por ejemplo, a este amigo. Hola.
2: Buenos días, Juan Pablo, desde San Lucas de Barrameda, hijo.
1: Hola.
2: Estamos a 17 grados. Hace una mañanita de fresquita buenísima para prepararnos para ir a la feria. Vamos, que es la feria Manzanilla. ¡Venid a San Lucas, hombre!
1: ¡Venga!
2: ¡Arriba Andalucía! ¡Vámonos! ¡Viva que la fiesta radio!
1: ¡Viva! Gracias por esa invitación. Y tenemos por aquí a... ¿Cómo te llamas? No te veo. Pilar, pone aquí en tu perfil. Dice, un saludo a todos desde Jerez y no hace tanto calor porque hay brisa, me dice. Muy bien, gracias. Abrazo. 616-182-182. A ver qué más nos escribís o nos contáis por aquí. Buenos días.
3: Buenos días, Juan Pablo. Buenos días, Andalucía. Hoy es viernes. Vamos, que ya huela fin de semana. Ponme una cancioncita de Manuel Carrasco. La que tú quieras. O una movidita como la de Ricky Martin. Y nada, recuerda que si le da vuelta a la cuchara, la azuquita no se quedará sentada. Y siempre con la vitamina F.
1: Si le da vuelta a la cuchara, la azuquita no se quedará sentada. Pues estos conocimientos, esta sabiduría que no esperábamos necesitar hoy, pero por lo visto lo necesitábamos. ¡Gracias!
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1: Bueno, pues como ya acabas de comprobar, hemos puesto ya a Manuel Carrasco, es el número uno, así que vamos con tu segunda opción, que desde luego es una grandísima opción, Ricky Martin.

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Y de un clásico más que consolidado a una canción que va camino de convertirse en un clásico, como todo lo que hace en Efecto Pasillo, que llegan con Benja Torres y Tote. En esto titulado Y yo te encontré. Mañana.

0: poquito a poco chambao con Estopa. 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

0: ¡Hola! ¿Qué tal? ¡Buenos días!
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0: Buenos días desde la radio de la vitamina F, sea quien sea. Gracias por estar ahí. Bien elegida la radio, ¿eh? Bien, buen gusto. Buen gusto, te tengo que decir, aunque esté feo que lo diga yo. ¿O no? Porque va a estar feo. Va a estar feo, dice, hombre. Buenos días. Por ejemplo, ¿a ti que te gustaría que con el abono de transporte público le regalasen a la gente un desodorante, hombre? Y buenos días también a ti, que llevas tanto tiempo sin hacerte las mechas, que ya no sabes si dejarte las californianas. Y buenos días también a ti, que tienes ganas de que llegue el fin de semana solamente para explayarte a gusto, tranquilamente, limpiando el coche a fondo. Que no veas cómo te lo dejó el chaparrón el otro día. ¡Hola! Desde la radio de la vitamina F.
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0: Ahora con Álvaro de Luna, dime dónde está.

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0: ¡Buenos días, Andalucía! ¿Por dónde? Pues por aquí, como siempre.
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0: ¿Qué tal?
2: Buenos días, Juan Pablo.
0: ¡Buenos días!
2: Somos Sofía y Laura de Lucena, Córdoba.
0: Muy bien.
2: Y queremos que nos pongan la canción de Luis Magia, de Valentina.
0: Vale.
2: ¡Feliz viernes!
0: Igualmente, muchos besicos para Lucena.

0: Magia, claro que sí. Son chavales que van al aula matinal. Buenos días. Gracias por escucharnos de camino al cole, ¿eh? Hola.
1: ¡Hola! ¡Buenos días!
0: ¿Qué pasa?
1: ¡Aquí el barrendero!
0: ¡Ya, ya!
1: ¡Vamos, que ya estamos en el fin de! ¡Venga, ponme! ¿Tú te acuerdas esa canción de los hombres, eh? ¡Voy a pasármelo bien!
0: ¡Hombre!
1: ¡Hoy pega! Sí, ¡hoy claro. Sí, pega!
0: ¡Claro que sí!
1: ¡Venga, vámonos!
0: ¡Buenos días! Desde el momento en el que has puesto Canal Fiesta, ya vas con la actitud correcta para pasártelo bien.

0: va a ser Dubía. Hola.
1: Oh, venga, aquí el Taramilla de Corte Gana. Venga, vale, hoy felicitar a mi niña por su cumpleaños. Ajá. Porque sea feliz hoy siempre.
0: Muy bien.
1: Ponle la excavadora, venga. Venga. Arriba la tostada, go, go, go.
0: ¡Feliz día!
1: Y cántale cumpleaños feliz, hombre. O ponle cumpleaños feliz.
0: Se lo pongo porque créeme, hazme caso, no queréis que yo cante. ¡Muchas felicidades! ¡Y vamos!
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0: Con esa excavadora tan elegante, con tanta clase, con tanta elegancia y, por supuesto, con mucha, mucha purpurina. ¡En el Fiesta!

Mira, te voy a decir una cosa. Vamos ya a lo práctico, porque como sé que me la vas a pedir, yo directamente me adelanto y te lo pongo ya. Es un pelotazo y nunca mejor dicho, la canción del mundial. Shakira con Burna Boy en Die Die suena así en Canal Fiesta Radio.

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1: Las manzanas, peras y ciruelas son parientes de las rosas.
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0: pasa? Que no has empezado el viernes con buen pie, que estás así que no termina de arrancar. No te preocupes, aquí está todo controlado. Enseguida lo solucionamos.
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0: Ni tú ni nadie, Fangoria en Canal Fiesta.
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0: Y tú también por aquí.
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0: Tengo por aquí a una amiga que dice: buenos días, pelao, a ver si me alegras el día que estamos a viernes. Ponme On The Floor, mi nombre es Valeria de Fuengirola, dice. Pues anota On The Floor de Jennifer López, gracias. Vamos a alegrarte el viernes, venga, vamos. Hola, buenos días.
2: Muy buenos días, Andalucía. Pues nada, aquí llegando ya al trabajo, al hospital. Ayer llamé y mis compañeros no se creían que había llamado. Entonces, por favor, pido que pongáis el mensaje sobre las 8:15, cuando estemos todos tomando el cafelito antes de empezar la jornada, para que todos puedan escuchar lo agradecida que estoy de trabajar en este hospital.
0: Vale, pues venga, lo dejamos entonces para después, venga. Gracias, 616-182-182. Como nos pide que lo pongamos sobre las 8:15, vamos a intentarlo, ¿eh? Ya sabéis que no podemos prometerlo, pero lo intentamos.
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0: No sois muchos, estáis ahí dando codazos, cogiendo la vez. Pero vamos con Jennifer López, con On The Floor, en el Fiesta.

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1: Los perros pueden detectar enfermedades como el cáncer o la diabetes en las personas gracias a su olfato. 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
2: 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Buenos días, Andalucía, llegando a las 8 en punto. Hora a la que nos ponemos al día, por cierto, de cómo está el tiempo, de cómo está el tráfico. Pero llegamos hasta ese punto con un artistazo. 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Es Alejandro Astola y esta es una de las canciones más bonitas que has escuchado en los últimos años. Te lo garantizo.

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4: El tiempo está bastante tranquilo en general en Andalucía, cielo despejado o con muy poquitas nubes, con la excepción, como te he contado hace un rato y sigue así, de la provincia de Almería, no Almería capital, sino hacia el este, la zona de Tabernas, Níjar, Sorbas, Carbonera, Garrucha, Albox, Huerca, Lovera, en Pulpí también, todo eso tiene el cielo cubierto o muy nuboso. En Oria te puedes encontrar bruma, ¿vale? Mucho cuidado que no se te vaya a convertir en algún banco de niebla de estos que de repente no ve nada, ¿eh? Cuidado si vas al volante. Y en el 616-182-182 me confirmas o me desmientes si esto que nos cuenta la Agencia Estatal de Meteorología es así, que confío yo en que sea así, pero mientras me lo confirmas o me lo desmientes, Marta Miguel nos cuenta cómo está el tráfico. Buenos días.
5: Buenos días. En estos momentos les pedimos precaución por un accidente que complica en Sevilla la A92 a su paso por Aguadulce, ya en sentido de entrada a la capital hispalense. En estos momentos no genera grandes complicaciones, pero aún así les pedimos precaución ya que corta el carril izquierdo. Al margen de ello, tráfico intenso en la entrada a Málaga por la 357 en el entorno de Campanillas y también dificultades en la A7 en Fuengirola, la Cala de Mijas y también San Pedro Alcántara, todo ello en sentido Marbella. En Cádiz también se complica esta A7 en Palmones y Guadacorte de salida de Algeciras, así como en Almería, complicaciones en Vícar, sentido Motril y en Huércal de Almería hacia Murcia. Tan solo ya complicaciones por obras de mejora en Córdoba en la A45. Con Fernán Núñez en ambos sentidos de la marcha. Mucha precaución en todos estos puntos y vías.
4: Gracias.
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4: Y estrenamos ahora con un artista que ya tiene conciertos confirmados en nuestro país y estamos esperando poder verlo pronto en Andalucía. ¡Pepeda! Esto se llama El Día Verde. Está en su disco Llámame Luis.

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1: En la radio de la vitamina F. Vamos a vitaminarnos la mañana.
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1: Todos juntos en el 616-182-182. Hola, buenos días por aquí.
2: Sí, tres. Tan divertido, es fenomenal. Vamos con Canal Fiesta a la aula matinal. Cha, cha, cha.
3: Buenos días, pelados. Aquí la cuadrilla del aula matinal activa y a tope, como todos los días. Y hoy de viernes. Hoy es un día especial para nosotros porque los viernes nos encanta, ¿verdad, Arba?
4: Hombre.
5: Sí. Que ayer me fui de excursión.
3: ¿Sí? ¿A dónde?
5: A la playa.
3: Oh, qué chulo. A Cepa del Sur, ¿verdad?
5: Y Callas también.
3: Ay, Callas
5: y
3: también.
5: Y quiero que me ponga una canción del verano, la de...
1: ¿La de? Ay, espérate, que se nos ha cortado, que nos están llamando. ¡Hola! ¿La de?
5: Hubiera sido...
3: Sí. ¿A esa? ¿Se te gusta? Ah, vale, a Karol G, ¿no? ¿Y tú verás que te va a decir Tito Pelado?
6: Te voy a contar un chiste.
3: A ver...
6: Hay muchas frutas corriendo y la taza le dice, ¿por qué corréis? ¿Por qué corréis? Y las frutas le dicen, ¡porque viene el coco!
1: ¡Porque viene el coco!
3: ¡Oh, madre mía! ¡Halo! ¿Y tú ya crees decirte este pelado, viejo?
1: Me encanta.
7: Yo hoy no le quiero decir nada porque no tengo nada que decir.
3: ¿No tiene ninguna curiosidad por ahí chula?
1: Bueno.
3: Bueno, pues le decimos que nos diga el una, ¿no?
7: Vale.
3: Vale, buena idea. ¿Y tú ya crees decirte este pelado?
7: Que quiero que me ponga la canción.
3: ¿Cuál?
7: De Ana Mena. Y se la dedico
3: a
7: todos los que están malitos.
3: Ah, mira, vale, hombre, eso es muy importante, acordarnos de la gente que está malita, claro que sí. Y así darle mucho ánimo para que se pongan buenos. Sí. Así que, pelado, ahí tiene un poquito de todo. Que nada, que aprovechar el viernes porque Andalucía despierta con alegría porque...
0: ¡Hoy es tu día!
1: ¡Yuhu! ¡Sí, señor! Vale, pues venga, ya que vamos. Recuerda que te espero, como siempre, aquí.
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1: Y siempre que podáis, porfa, los mensajitos en torno a 30 segundos, ¿vale? Así podemos poner a más gente. ¡Ana Mena!
8: Le dije al DJ que ponga la canción que me rompe el corazón, el amor de mi vida.
1: Ahora os digo un dato curioso, ¿eh? Uno que no sabéis.

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1: El tiranosaurio podía oler a su presa desde más de 10 kilómetros de distancia.
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0: Venga, ahora yo creo que sí, ¿no?
1: Muy buenos días, Andalucía.
0: Hola.
1: Pues nada, aquí llegando ya al trabajo, al hospital. Ayer sí. Llamé sí. Y mis compañeros no se creían que había llamado. Entonces, por favor, pido que pongáis el mensaje sobre las 8:15, cuando estemos todos tomando el cafelito antes de empezar la jornada, para que todos puedan escuchar lo agradecida que estoy de trabajar en ese hospital, de estar en la planta en la que estoy, agradecer a mis compañeros lo bien que tratan a todo el mundo, lo bien que nos tratamos entre nosotros, lo contenta que estoy de estar en este trabajo, que es el Hospital Punta Europa de Algeciras. Uh-huh. Y qué bueno que ya sí, hoy llegó el viernes, así que vamos a darlo todo.
0: Vamos.
1: Y vamos a pasar un buen fin de semana. Venga, un besito, Andalucía, buenos días.
0: Besito, gracias por tu mensaje.
1: Bueno, y la canción que le dedico a todos ellos,
0: a ver,
1: que sea, por favor, de María Peláez, que es una artista.
0: Pero como algo pompino.
1: Venga, un beso, buenos días.
0: ¡Buenos días! ¡Muchas gracias! ¡Pues venga, marchando oído cocina!
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0: Y si le metemos aquí colaboración con Melody, ya ni te cuento. ¡Derroche de talento, oiga! María Peláez y Melody en la putuquita. Y en el Fiesta. Está claro, ¿no? ¿Dónde si no?

0: asqueroso.
1: ¿Que quieres escuchar una canción bonita? Yo te pongo enseguida una canción bonita, no te preocupes.
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0: fuera. Ánimo, ¿eh? Ya está, no ha sido nada. Venga, ala. Sana, sana, culito de rana. Buenos días también a ti, que llevas varios días con antojo de comerte un salmorejo casero. Y buenos días también a ti, que le has cortado las mangas a una camiseta y la usas de pijama. ¡Hola desde fiesta! ¡Abrazo del pelao con...! Oye, tengo el plan perfecto para ti. Sí, sí, sí, mira, mira.
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0: Te lo traen de CAI. El plan perfecto suena así.

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1: ¡Hola! Ese es nuestro WhatsApp, ¿eh? ¿Te lo sabes? ¡Buenos días!
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1: Vamos a ver a quién nos encontramos en el 616-182-182. ¡Buenos días, Andalucía! Por aquí.
2: Buenos días, Juan Pablo. Soy Isabel desde Carboneras. Uh-huh. Aunque mi teléfono marca 22 graditos, como tú bien has dicho, uh-huh, está tapado y se está de lujo,
1: está cubierto
2: para aquí caminar como cada mañana. Uh-huh. Deciros que hoy mi canción va para todas esas personas que se levantan tan prontito y nos limpian esos jardines, esas playas y esas calles, uh-huh, que sin ellos esto no sería posible.
1: Pues imagínate.
2: Y quiero que le dediques la canción de

0: Miguel Ríos, bienvenidos.
1: Hombre.
0: Que tengáis un feliz día.
1: Igualmente, amiga, pues a los hijos del rock and roll. Bienvenidos. Buenos días desde Granada, don Miguel Ríos. Hola.
2: Hola, buenos días. Quisiera mandarle un saludo a mi niña Lucía, otro al padre Cristóbal Redondo y otro para mí misma.
1: Muy bien.
2: Arriba la tostada, yo soy Rosy de Ubrique. Jo, jo, jo, buenos días.
1: Abrazo, Rosy.
3: Buenas noches, bienvenidos, hijos del rock and roll. Os saludan los aliados de la noche.
1: Me encanta que os mandéis saludos a vosotros mismos.
3: Bienvenidos.
1: Me encanta, de verdad. Hola.
4: Buenos días, Andalucía.
1: Buenos días.
4: Me llamo María. ¿Sí? Soy de Málaga y voy a ir para el cole en unos minutitos.
1: Ajá.
4: Y como mi casa la estamos estrenando, quiero que me pongan la canción de la morocha.
1: Ajá.
4: Vale. Abriendo la pestaña en 3, 2, 1. Buenos días, Andalucía.
1: Buenos días. Pues sí, la morocha es canción de estrenar casa, claro que sí. Buenos días. Venga, otro más. Hola.
5: Buenos días, pelados.
1: Buenos días.
5: Soy Irene y voy camino a mi colegio en Algeciras.
1: Muy bien.
5: Y quiero que me pongan la canción de la guapa de Alejandro Sanz.
1: Muy bien.
5: Un besito.
1: Besito. Feliz día en el cole. ¡Vamos!
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1: Dedica para ti, ¿eh? Porque las guapas. Alejandro Sanz en la radio de la Vitamina F. Canal Fiesta.

La guapa es Alejandro Sanz en Canal Fiesta Radio. Buenos días, Andalucía, desde el Fiesta, y no te puedes perder. 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O deberías conocer. A mí me vale.

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0: Aitana en Canal Fiesta. Buenos días, Andalucía, desde la radio.
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0: De la vitamina F. Y desde nuestro WhatsApp.
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0: Hola, por aquí.
2: Buenos días, somos Nazaré, Luca y Chloe. Y vamos de camino al aula matinal. Yo vine ayer de excursión, sí. 4 días en Madrid. Y estoy muy cansada, pero me lo pasé pipa. Y le queremos enviar este mensaje a nuestro padre. A nuestro padre que está en la que está en el trabajo con el canal Fiesta todos los días.
3: Y queremos que le ponga la canción de la morocha.
0: Que hemos llegado tarde con la morocha. Muy bien, bueno, pues saluda a papá de todas formas, ¿eh? Gracias por estar ahí con el canal Fiesta mientras trabaja. Bien hecho, buen criterio, ¿eh? Tengo que decirte. Gracias. Más 616-182-182. A ver a quién más nos encontramos en nuestro WhatsApp. Buenos días por aquí.
4: Buenos días, pelao.
0: Hola.
4: Mira, el termómetro ha marcado hoy 17 graditos. Eso sí. Es una alegría.
0: Sí.
4: Vamos a ver a qué hora llegamos, a qué temperatura llegamos a las 12. Mira, quería mandar un saludito a mis hermanas y a mi hermano, que los quiero mucho y que tengan un buen viernes, ¿vale? Prontito nos vemos, venga, un besito, arriba Andalucía.
0: Besito, arriba, gracias. Uno más, hola, buenos días.
5: Buenos días.
0: Hola.
5: Somos
6: Lidia en Iván.
5: Y Mireia, y escribimos desde Córdoba.
6: Y queremos que nos pongas la canción con calma, que la bailo mañana en el colegio, del baile de fin de curso.
0: Ah, muy bien.
5: Y si no, pues nos pones la canción de Un verano en Nueva York, que la baila Iván, allí en el colegio. Bueno, esperemos que tengáis todos un buen día. Go, go, go.
0: Igualmente, besito, buen día.
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0: ¡Vamos a disfrutar con calma con Daddy Yankees! ¡No! En el Fiesta, claro.

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2: En Australia hay 50 millones de canguros, casi el doble que personas.
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4: El Fiesta, por supuesto, con Beret y Si por mí fuera ahora.
5: Si

Estamos llegando a la hora mágica, que sí, que pueden ser las 9 perfectamente, pero me refiero en concreto a la de María Isabel. Así suena la hora mágica en Canal Fiesta.

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7: Buenos días, Andalucía. Hablamos del tiempo en nuestra región y si quería que te diese buenas noticias sobre el cielo cubierto en el este de la provincia de Almería, me temo que no es posible. Sigue el cielo cubierto en Carboneras, en Sorbas, Garrucha, Huerca Lovera, Albox, Oria, también en Vélez Rubio y en Pulpí, en Níjar, está el cielo muy nuboso. A lo largo de esta hora es lo que se espera según la Agencia Estatal de Meteorología. En cuanto a las temperaturas, pues tú me las estás contando en el 616-182-182, pero yo te puedo poner algunos ejemplos. Por ejemplo, los 19 grados de Granada, 21 en Sevilla, el termómetro está marcando 25 en Málaga y 13 en Aroche. Cuéntame nuestro WhatsApp que te espero mientras damos paso a Marta Míguez para ver cómo sigue el tráfico en Andalucía. Buenos días.
8: Muy buenos días, ¿qué tal? Pendientes hasta ahora de un accidente que genera complicaciones en Sevilla, en la A92 a su paso por Aguadulce en sentido de entrada a la capital hispalense. También otro accidente complica este acceso por la A49 a su paso por Camas y Tomares, cortando el carril izquierdo. Al margen de estas dos incidencias en Sevilla, van a encontrar algunas dificultades en Málaga en su acceso por la A45 a su paso por Ciudad Jardín, además de tráfico irregular en la A7, la Cala de Mijas y también cancelada y San Pedro Alcántara, todo ello en sentido Marbella. También van a encontrar algunas complicaciones por obras de mejora, especialmente hasta ahora en Almería, en la A7 en Vicar, en sentido Motril.
7: Gracias.
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7: Canal Fiesta sigue como Antoñito Molina, imparable.
9: No me pregunto.

0: ¿no?
1: Así vas a estar, así. Como Neil Moliner y Lenny Rodríguez. En el Fiesta. 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Solarisnerja.com. 616-182-182 es nuestro WhatsApp, llamada de WhatsApp, ahí conocéis perfectamente el número y ya saludamos a alguien. Hola, buenos días.
2: Buenos días.
1: Hola, ¿cómo te llamas?
2: Soy José Manuel.
1: José Manuel. ¿Desde dónde, dime? José Manuel.
2: Desde Granada.
1: Ah, desde Granada, vale, sí. tengo un poquito entrecortado. Vale, pues José Manuel de Granada, ya sabes que Solaris Nerja comienza este próximo día 18 hasta el 28 de junio, que las entradas están a un solo clic en su web solarisnerja.com. ¿Te sabes cuál es la web oficial del festival ya o no te la sabes?
2: Solarisnerja.com.
1: Repítela, que yo te he escuchado pero no se ha entendido bien, que lo escuche todo el mundo.
2: Solarisnerja.com.
1: Vale. Estás un poquito entrecortado, pero ¡sí! ¡Es correcto! 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
2: Pues muchas gracias a todos. ¿Con quién? Feliz fin de semana.
1: Y ¿vale? Igualmente, ¿con quién te vas?
2: Con mi mujer, con Mónica, que se la quería regalar porque...
1: Sí, porque ya no te preocupes, no se os escucha muy bien, se entrecorta un poco, pues ya la hemos escuchado gritar de contenta. Con eso nos damos por satisfechos. Un abrazo muy fuerte a los dos, gracias por escuchar Canal Fiesta y por participar, ¿vale?
2: Muchas gracias.
1: Hasta pronto, chao, chao, feliz día. Enseguida le pedimos a este amigo sus datos personales, nombre completo y su email, ¿vale? En el WhatsApp. Para que el festival se ponga en contacto con él y a disfrutar. ¿Y tú? ¿A qué esperas para conseguir tu entrada? 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
1: Y del verano que recordarás a la radio, que siempre escucharás. Morat.

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1: Pues claro, ¿dónde va a ser? ¿Dónde va a ser? La radio de la vitamina F. Buenos días a todo el mundo, buenos días Andalucía, buenos días mundo, desde Granada y para todo el planeta allí donde tengas internet, nos llevas contigo, ¿vale? No te olvides, en canalfiestaradio.es, en nuestra aplicación. Buenos días, seas quien sea. Por ejemplo, buenos días a ti, que has aprendido una palabra nueva y aprovechas cualquier momento para usarla. Y buenos días también a ti, que estás deseando que llegue por fin el fin de semana para ponerte al día con esa serie de Netflix, que es que no tienes tiempo. No tienes tiempo, ha salido temporada nueva y tú estás ahí que te muerde las uñas, que la quieres ver. Y buenos días también a ti, que hubo un momento de tu vida en el que tu máxima aspiración, eso que esperabas con ansia, era que el flequi del gran juego de la Oca visitase tu ciudad. Un abrazo fuerte, ¿eh?
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1: Qué emoción era eso, ¿eh? Qué emoción, de verdad. Como escuchar fiesta, como escuchar hoy en fiesta, igual. Antonio Orozco, en la radio de la vitamina F con La Revolución.

0: Antonio Orozco. ¡Susana! ¡Susana Fernández! ¡Sí, tú! ¡La de Gádor, Almería! De parte de tus compañeros de Faetón. ¡Felices! ¿Lo digo? Es que me han dicho la edad, pero no sé si decirlo por la radio. Bueno, felices estáis tantos. Tú me dices, si se puede decir, lo digo, ¿eh? ¡Muchas felicidades! Oye, gracias por celebrar un día como hoy con el Fiesta, como banda sonora. Muy bien. Hola, buenos días por aquí, ¿qué tal?
1: Buenos días, Juan Pablo. A ver si te puedes poner una de Pau Donés. Eso que tú me das. Eso que tú nos das cada mañana para ponernos las pilas. Venga, que tengáis feliz viernes. Buenos días.
0: Feliz viernes, abrazo, gracias. También tengo por aquí a Jorge de Loja, que me dice un saludo para todos los tractoristas desde Loja, que nos pasamos todo el día montados en el tractor. Ponte una canción que nos anime el día. Una canción que os anime el día. A ver, déjame que piense.
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0: Esta, por ejemplo. Yo creo que sí, ¿no? ¡Eso!

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0: De felicidad, de fiesta y de Hachico, que es con H, pero da igual. Marlon.

0: Número uno siempre en nuestros corazones. Pau Donés, Jarabe de Palo, eso que tú me das. Y hablando de números uno,
1: en Canal Fiesta.
0: Así está la creme de la creme esta semana. Mesalla, con Ya nos conocemos en el 3. Ocupa el 2 Pablo Alborán con Algo de mí.
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0: O si pudiera, de Manuel Carrasco.
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0: de que bailemos con música de Canal Fiesta, por supuesto.
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0: Hola, buenos días. Desde el WhatsApp. Que te lo recuerdo, ¿cuál es?
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0: Y es de donde en este caso nos escribe Bego para pedirnos que saludemos a todos y todas los que se gradúan del IES Valle de Andarax. Dice que disfruten del acto y que se lo pasen muy bien en la fiesta. ¿Y sabes qué? Que para eso lo mejor es celebrarlo como lo haría Gonzalo Hermida.
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0: Con esta canción que nos compuso para celebrar nuestros 25 años, los 25 años de Canal Fiesta. Y es que vivir es una fiesta, o puede serlo, lo es por momentos, siempre hay alguna forma de verlo de esta manera. Así que escucha, escucha y empápate bien de esto.

0: Así es.
1: 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Esto es Carretera.

0: dulce como candy. Nino.
1: Bueno. Ni te imaginas, se llama esto de Bramatero, y ni te imaginas lo que te trae desde Córdoba Margariza durante las próximas horas aquí en Canal Fiesta. ¡Quédate a descubrirlo! No te vas a arrepentir, hazme caso. Abrazo del pelado desde Granada. Y no te olvides de hacer este finde.
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1: Eso que te ayuda a ser feliz. Bueno. Como por ejemplo escucharnos. Claro.
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0: la cuenta atrás con José Antonio Domínguez a partir de las 10 de la mañana. Talento de artistas de nuestra tierra como Merche o como por ejemplo Fran Perea, actor, cantante y con nuevo trabajo. Pero antes va a sonar Fran Perea, Lola Índigo y muchos más, y también artistas como Kiko Sara,
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0: y un montón.
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0: Fran Perea.
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puntito que le dio a esta versión Salvan Real. Qué bonito, mucho amor en la primavera, en este verano anticipado. Y mucho talento andaluz, sonando por supuesto aquí en Canal Fiesta Radio de Cádiz. Saltamos hasta tierras granaínas con Lola Índigo. Fiesta Radio. Con tus iniciales, canciones en las que además le acompañan grandísimas artistas como son Lía Cali, Salma y Keran Laoz.

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escuchar mañana en Cuenta Atrás. Nuevas canciones, nuevo Top 50 y muchas sorpresas con Domínguez en Cuenta Atrás a partir de las 10 en punto. Y una de las novedades que nos ha llamado también mucho la atención es La Receta. Una canción preciosa de Carmen Ferrer. Compositora que lleva desde pequeña haciendo canciones tan bonitas como...

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3: Y este es el número uno de esta semana.

0: pudiera... Oye, ¿te apetece que te llame el sábado que viene otra vez y me cuentas todos los detalles de Pueblo Salvaje 1 que ya está disponible?
1: Cuando tú quieras. Aquí barra libre conmigo, ya tú sabes.
0: ¡Ole, Manuel Carrasco! La próxima semana en Canal Fiesta. Así que despide tú el programa con tu canción, la número 1, la que ha llegado a todos los corazones, Manuel.
1: Hola, amigos y amigas de Canal Fiesta. Quería agradeceros una vez más este número 1. Aquí Manuel Carrasco, como siempre... Me siento muy querido, muy acompañado y muy agradecido de cada gesto que tenéis conmigo. Os quiero mucho. Muchísimas gracias y nos vemos en los conciertos.

todo en esta vida. Ella también lo sabe, lo cuenta y lo confiesa en esta canción maravillosa. He sido Vanessa Martín. Te digo que es un auténtico espectáculo verla en directo. Bueno, si la has visto, ya lo sabes. Te cuento que mañana va a cantar en Jaén, en el auditorio La Alameda, eso. El día 12 va a estar en Lucena. Porque no era. Va a estar también por muchos más sitios. Toda Andalucía. La agenda de concierto de tu artista la tiene en canalfiestaradio.es. Y de Málaga, pues nos vamos a Lucena.

escena quien se presentaba no hace mucho con este roto, con esa voz mágica y con esa manera de componer tan chula. Regresa con nueva historia junto a Paula Cubs. Nos habla de esas personas que son rayito de luz.

0: Marca Ariza.
1: Ahí estaba Macaco con un montón de amigos. Somos la fiesta y tú también. Y ella, por supuesto, María Villalón, con nueva historia junto a Noé. No hay duda que suena así de bien.

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0: 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Título precioso para un álbum que fue una maravilla, de Manolo García. Ahí estaba Niña Candela.
1: Adiós Manuel, y con Manuel me voy.
0: Y Manolo y su amigo Kimi dijeron un buen día: oye, nos vamos de gira con Temitas del Último de la Fila, a recordar un poquito de nostalgia. Y está siendo todo un éxito. Próxima fecha, Sevilla, 27 de junio.

0: escuchar siempre a este grandísimo músico. Y ahora vamos a por una novedad de esta semana con el malagueño Kine González, siempre guitarra en mano, contando la vida, cómo él la siente, cómo él la vive, y con un granuja que suena ya.
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Siempre mejorando, siempre mejor que antes y mágica. En cualquier caso, nuestra querida Pastora Soler, mi salvavida, en el 250 ya ha sido top 1. Y puede volver a serlo, como también tiene pinta de llegar al 1 esta canción que suena por aquí de fondo. Un peliculón, una auténtica sorpresa, el regreso de El Barrio.

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0: entrada en el Top 50.
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2: Alejandro Astola y Antoñito Molina.
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2: La corredera

con su poesía. David de María desde Jerez de la Frontera, con todo un recuerdo de este amar sin saber amar. 11:47, momento perfecto para descubrir cómo fue un día verde con Cepeda. Canal Fiesta Radio. Por cierto, es un auténtico temazo dentro de ese álbum que se llama Llámame Luis. Cepeda.

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1: Hace 16 años, esta era la canción número 1 en Canal Fiesta, Gitana de Shakira.

Let's go. Vamos a seguir divirtiéndonos con la música de Canal Fiesta Radio en esta mañanita de viernes, viviendo ya el fin de semana y con Lucía, nueva artista que se presenta rompiendo fotos. Sí, lo cuenta así.

0: Lucía, lo primero.
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0: Lo primero que nos presenta es Roto Fotos y ya vamos a por un mundo nuevo con Salitre.
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1: ¿Qué ponemos ahora del disco Nexo para conocer mejor tu nuevo proyecto, Nila, aquí en Canal Fiesta ahora? ¿Cuál te apetece?
2: Pues lo que queráis, mira, poner Ya no estoy triste.
1: ¿Y verdaderamente ya no estás triste? ¿No es para menos con todo lo bonito que te está pasando?
2: Ya no estoy triste, claro que no, exactamente.
1: Pero aquí estás bien acompañado, ¿no?
2: Aquí siempre, porque está con Dólar conmigo y es increíble. Ya no.

Vico, con su noche entera. Y nosotros bailando esa noche, en esta mañanita contigo, 12 y 11. Seguimos bailando con un temazo de Zucchero, al que le ha dado su punto tan personal, Sergio Dalma. Ritorno a Vía Dalma, el álbum. Y baila, morena.

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al presente con María Peláez. Sangre un poquito alterada por aquello de la primavera. Sí, con nueva canción que sube y sube en el Top 50 de Canal Fiesta Radio. Desde Málaga.

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bronce inconfundible del sevillano Álvaro de Luna con una historia de amor por París y ya con nuevo temazo que ha sido top 1. Sigue los primeros puestos del top 50. Mañana recuerda que tenemos cuenta atrás, como siempre, con Domínguez a las 10 de la

0: con Margarita.
1: Y contigo. Y con su piano, su manera de componer y ese acento tan intenso y auténtico que le pone a la música. Pablo López, Edrújula.

aquí cantando este algo sencillito, el primer tema que nos presentó la sevillana Marta Santo. Esos pequeños detalles y esas canciones que nos presenta y que normalmente son top 1 aquí en Canal Fiesta Radio.

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Mecano con nuevo trabajo. Anaís tiene la colaboración de Justin Quiles en este tema. Por cierto, ha anunciado gira para el año que viene y pasará por Andalucía, sí, sí. 12:46, viviendo contigo el fin de semana, este viernes, y con lo nuevo de Quevedo ya, junto al Vic Crespo. Bueno, vaya sorpresa, la graciosa.

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recordar contigo hoy. Y hoy ya podemos cantar esa canción. Sorry. Bueno, un tema que fue un éxito a mediados de los 70 de Héctor Lavoe, ¿eh? Y que ya ha recuperado para su nuevo trabajo. Color Fania, Niña Pastori.

0: ven para acá.
1: ¿Para dónde? Para la graciosa.
0: ¡Para la graciosa!
1: Elvis Crespo colaborando
0: en la
1: con...
0: graciosa!
1: ¡Quevedo!
0: ¡La vida es más sabrosa!
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0: noche. Tema que es candidato al 250. Mañana cuenta atrás, puede entrar o no. Hay que escuchar a Domínguez a partir de las 10 de la mañana. Muchas novedades que llegan a la radio, como por ejemplo esta que va a sonar ya por aquí, de parte de María Parrado.
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1: Hola, amigos y amigas de Canal Fiesta. Quería agradeceros una vez más este número 1. Aquí Manuel Carrasco, como siempre. Me siento muy querido, muy acompañado y muy agradecido de cada gesto que tenéis conmigo. Os quiero mucho. Muchísimas gracias y nos vemos en los conciertos.

0: siempre.
1: 25 años.
0: Eso, 25 años de radio. Y Alejandro Astora es de siempre sonando aquí, con fondo flamenco y luego en solitario. Y estos días ha presentado canción que ya está en el Top 50 también, junto a su amigo Antoñito Molina.

0: Morgan y toda la banda Melón Diesel, y además en esta nueva versión de Contracorriente con Iván Ferreiro. Siguen de gira, próxima parada en Andalucía, Almería. En agosto van a estar en Cultural Fest Melón Diesel. Uy, 12 minutos y las dos.
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0: alarma.
1: Alarma.
0: Cuando pasa. No avisa. Nuestra diva Melody con nueva canción en el Top 50 Alarma.

imaginación. Es el nuevo trabajo de Alaska y Nacho. Son Fangoria y lo presentan con Este me voy. Una historia que tiene más de verdad que de imaginación. Por no imaginar, dicen, oye, que mira, que hasta aquí hemos llegado. Por cierto, con un tinte electrónico muy chulo. Fangoria.

0: ¿qué tal? Buenas tardes. Gracias, Margarita, por ese ratico contigo. Ya estamos a viernes. Ha llegado fin de semana con buen tiempo, buenas temperaturas. Y aquí lo que nunca te iba a faltar son... ¡Temazos!
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muy intimista esta canción de Edurne. ¡Qué casualidad, eh! ¡Qué casualidad! ¡Vamos, vamos, vamos! Que ya estamos en fin de... ¡Tara, papá! Llega Hugo.

¡Qué fantasía y qué bueno tenerla a todas ellas cantando juntas! Lola Índigo, Salma, Loli Kay y Quila Oz. Es momento, Tatiana de la Luz.

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canción más que conocemos de Trévede, ahora con Rafa Romera y además de Carlos Torres, ¿sabes qué? Ha sido acompañado de grandes músicos andaluces en esta nueva producción.

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0: Triviño.
1: Vámonos.

0: ¡Qué bueno, chambaos! ¡Topa! ¡Vamos allá, que por aquí tengo una de Rosalén! ¡Hola, buenas tardes! ¡Feliz fin de ya, del tirón, eh!
1: ¡Sal!

0: perdón.
1: Canción que ya ha sido número uno, la de Pablo Alborán con Algo de mí. Y este piano que ya está sonando de fondo, sí, sí, es una canción fundamental en la discografía de Pastora Soler. Esto que se llama La mala costumbre.

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La presentadora del show, Chenoa, y uno de los concursantes de esta última edición. Sí, aquí, Guille Toledano. Su primera canción es esta.

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sí, es el día verde. De Cepeda, con el que te sigo dando la buena tarde. Viernes, fin de... Hola, ¿qué tal? Y ya llega, nada, en nada llega Alejandro Sanz en concierto a Andalucía.

0: ¡Ay, granuja! Este malagueño llamado Ginés González. Seguimos en Málaga, con más artistas, con más poder. La de, o el de Vanessa Martín, aquí, De tus ojos. ¡Qué bonita canción, ¿verdad? ¡Qué maravilla!
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música made in Andalucía. Merche acaba de escucharla con estos labios de rojo. Llega María Villalón. Dale play, Trivi.

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Qué elegante siempre, Antonio Carmona. Ellos dos también, que llevan toda la vida haciendo música. Aquí los tres compadres, porque ahora te regalo a los dos que quedan, ¿no? Fonseca y

es nada irrelevante, todo lo contrario, fundamental para el power pop hecho desde Andalucía, Sonia Gómez. Oye, ¿cuánto hace que no escucha a Bustamante? Ahora es el momento.

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Alejandro Astola, con el que te doy la buena tarde una vez más. Viernes. Qué alegría poder estar contigo una hora más hasta que llegue Api Jiménez.

0: este es el número uno de esta semana.
1: Mira, esta canción, especialmente la primera frase, si pudiera ver la vida como los niños la juegan, fue una frase que, digamos, que yo llamo como que la vomito, ¿no? Que no la pienso, la suelto y digo, guau, a partir de ahí tiré del hilo con este ritmo, esta cosa que es medio rumba, medio funky, pero tan intrepidante y tan libre, porque a la vez tiene un punto salvaje ahí, tiene un punto del oriente, tiene un punto moruno, tiene un... Todo eso a mí me y tiene sur, ¿no? Y te puedo decir una cosa, ¿eh? La estuve ensayando el otro día para, como sabes, para el concierto de Sevilla, y en directo va a ser una bomba total. Estoy deseando compartirla con la gente, con el coro gospel y con todo, porque va a ser increíble.

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maravilla tenerte, Raúl. Gracias por tu música. Ella también, India Martínez. Aquí con Andy Rivera. ¿Te acuerdas de los cinco sentidos? Seguro que sí.

poderoso Sergio Dalma, baila, baila morana. A ver qué tengo por aquí. Ah, sí, sonido garrapatero. Delincuentes.

Esto no se ve habitualmente, los dos monstruos de la bachata internacional, Romeo Santos y Prince Royce, juntos en una canción llamada Dardos. Pim, pam, pon. Venga, que vuelve más talento de Andalucía. Sonando en Canal Fiesta en su casa, Álvaro García.

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siempre, siempre tiene esa letra perfecta, Malú. Esta canción me pilló desprevenida. Tiempo de... A ver qué tengo por aquí. Oh, yes. Cano Justin Quiles. Escucha estos nuevos talentos.

¡Hey! Que pases un fantástico fin de semana. En nada por aquí va a estar Api Jiménez con más canciones por Canal Fiesta. El próximo lunes a las 2 de la tarde, mucho más. Cuídate.

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imparable. Así está, sin duda alguna, nuestro Antoñito Molina, y con él te damos las buenas tardes. Soy Api Jiménez, vengo con cuerpecito de viernes, como tiene que ser, y contigo hasta las 10 de la noche.

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1: Hola, amigos y amigas de Canal Fiesta. Quería agradeceros una vez más este número 1. Aquí Manuel Carrasco, como siempre. Me siento muy querido, muy acompañado y muy agradecido de cada gesto que tenéis conmigo. Os quiero mucho. Muchísimas gracias y nos vemos en los conciertos.

Este fue el primer número uno de Gonzalo Hermida aquí en Canal Fiesta. Así te lo presentamos en su momento con aquel Intacto. Y nuevos grupos que suenan aquí en la Radio Musical de Andalucía son El Patio.

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volvería, pero la verdad que nunca se ha ido. Desde Huelva y para el mundo, Marta Soto, recordando contigo este número uno. Viernes 5 de junio. Oye, ¿qué tal? ¿Qué vas en el coche? Ah, ¿que te vas de fin de semana a la playa? Pues sabes que te digo, que ole tú, sinceramente.

0: ya.
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embargo, le acompaña Salma, Lia Kali y Kula Oz con Tus Iniciales. Y esto que está sonando, esta carretera, que de hecho así se llama, es lo nuevo de Alejandro Bejarano.

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esta historia para brindar. No sé si en este viernes 5 de junio celebras algo. Si es así, pues muchas felicidades. Brindando contigo con flores y champán y con el canijo de Jerez. Y así le sienta a ella la primavera. Hay que ver, ¿eh? Es que se altera, se altera.

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3: Mira, esta canción, especialmente la primera frase, o si pudiera ver la vida como los niños la juegan, fue una frase que, digamos, que yo llamo como que la vomito, ¿no? Que no la pienso, la suelto y digo, wow. A partir de ahí tiré del hilo con este ritmo, esta cosa que es medio rumba, medio funky, pero tan intrepidante y tan libre, porque a la vez tiene un punto salvaje ahí, tiene un punto del oriente, tiene un punto moruno, tiene un... Todo eso a mí me y tiene sur, ¿no? Y te puedo decir una cosa, ¿eh? La estuve ensayando el otro día para, como sabes, para el concierto de Sevilla, y en directo va a ser una bomba total. Estoy deseando compartirla con la gente, con el coro gospel y con todo, porque va a ser increíble.

Hay que ver la guasa que ha habido siempre con esta canción, con este clásico del canto del loco, la madre de José. Y dice Leire Martínez, bueno, el caso que lo tiene muy claro, que prefiere

0: cabeza de ratón.
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Antes te decía que tenía claro Leire Martínez que quería ser cabeza de ratón, y ellos también lo tenían muy claro, que vamos, que lo querían todo, todo contigo, hasta los hijos incluidos. Lérica, Mau y Ricky. Pregunta que nos viene bien para este viernes 5 de junio, porque de hecho en la letra de la canción hablan del viernes. A ver, Becky G, Manuel Turizo, ¿tú qué haces?

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Ya lo tenemos de concierto en Andalucía con su gira Kilómetro Cero. 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Oye, buen fin de semana.

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0: Nos gusta tanto Vanessa Martín que echándole un vistazo al archivo de Canal Fiesta vemos que hace 10 años era número uno en el top con Respirar de ti.
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0: En 2013 con Ropa desordenada, también por estas mismas fechas. Hace un par de años también Vanessa, justo por estas fechas, era número uno con El Nudo.

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Es de Sevilla, se llama Raúl Priego y te lo presentamos con estas noches de verano. De Sevilla nos vamos a Almería con David Bisbal.

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otra maravilla de Antonio Orozco, este Despierta. En julio lo tenemos de gira por aquí, por Andalucía. Echar un vistazo a nuestra web y te enteras.

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0: quieras. Oye, ¿te apetece que te llame el sábado que viene otra vez y me cuentas todos los detalles de Pueblo Salvaje 1 que ya está disponible?
1: Cuando tú quieras. Aquí barra libre conmigo, ya tú sabes.
0: ¡Ole! Manuel Carrasco, la próxima semana en Canal Fiesta. Así que despide tú el programa con tu canción, la número 1, la que ha llegado a todos los corazones, Manuel.
1: Hola, amigos y amigas de Canal Fiesta. Quería agradeceros una vez más este número 1. Aquí Manuel Carrasco, como siempre. Me siento muy querido, muy acompañado y muy agradecido de cada gesto que tenéis conmigo. Os quiero mucho. Muchísimas gracias y nos vemos en los conciertos.

Yo no quise dañar tu corazoncito. Clásico de Sergio Contreras, que está también en este 2026 celebrando sus 20 años en la música. Y esto es lo nuevo de Alejandro Astola.

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¡Qué bien! ¡Qué suerte! Y yo te encontré, Efecto Pasillo, Benja Torres y Tote. Y también, oye, qué suerte el colaborar juntos, que tengamos a dos de los grandes de la música mexicana unidos en este tema. Te hablo de Carlos Rivera y Alejandro Fernández, sin despedida.

0: Han hecho una fusión muy chula, ha quedado muy guapa esa producción con Marina y Big Loes. Y esto también moló, pero tela, ¿la recordamos?
1: Como una religión.
0: Nati Peluso y Z

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esta nueva hora con mucha música en Canal Fiesta y en este viernes 5 de junio. De su esdrújula a un clásico que ahora te presentamos aquí en Canal Fiesta con Amaral, como era aquello de morir.

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y Elliot en este No se va. Y tú, ¿qué vas conduciendo? A ver, ¿dónde vas? ¿Al súper? Bueno, pues ya corre, que cierran, ¿eh? Vamos, ya vas apuradillo. Ah, no, que te vas a la playa. Vale, eso ya es otra cosa. Oye, buen viaje, ¿eh? Gracias por llevarnos contigo.

Esta puede ser una hora mágica. Hombre, compartiéndola contigo siempre es un momento especial. De lo nuevo de María Isabel a un número uno que recordamos en este viernes 5 de junio, ahora con él, con Cristian Castro.

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0: energía. ¿Te viene? Quiero que sepa.
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